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1: 420, la hora perfecta.
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1: 420, la hora perfecta.
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1: 420, la hora perfecta.
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1: 420, la hora perfecta.
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2: Amigos, ¿qué tal? Bienvenidos a otro segmento de Consenso Latino. Yo soy Ismael Alvarado. El día de hoy, pues tenemos nosotros el honor de poder platicar con una persona muy especial para nosotros y me refiero a Stephanie Valencia. Stephanie, bienvenida.
3: Gracias, gracias por recibirme.
2: Amigos, les cuento que Stephanie es cofundadora y copropietaria de Latino Media Network, una empresa de radiodifusoras que inspiran, informan y celebran a la comunidad latina. Stephanie ha desarrollado su carrera profesional trabajando en el Congreso, la Casa Blanca, el Departamento de Comercio, Google y mucho más. La verdad es que Stephanie trabaja arduamente para nuestra comunidad. Nuevamente, Stephanie, te damos la bienvenida. Gracias, gracias por visitarnos hoy, gracias, en Consenso Latino.
3: Gracias.
2: Stephanie, platícanos o cuéntanos más bien brevemente sobre tu trayectoria, tu trabajo en Latino Media Network y no solo en Latino Media Network, sino que en X, que es lo que te motiva a trabajar para la comunidad latina.
3: Gracias y gracias por recibirme. Yo soy hija de la frontera, soy de una ciudad que está muy cerca de la frontera de México que se llama Las Cruces, tú lo conoces
2: Las Cruces,
3: bien.
2: Sí.
3: Fue una comunidad que fue la mayoría de la población fue latinos. Cuando yo fui a la universidad en Boston, yo no sabía que yo fui diferente porque mi comunidad donde yo crecía fue completamente de personas latinos y mexicanos. Uh-huh. Y cuando yo fui a la universidad, yo pensé que soy diferente. Hay un mundo afuera de Nuevo México que yo no he descubierto. Entonces, cuando yo regresé, cuando yo cumplí la universidad, yo fui a Washington DC para empezar en una carrera que fue, you know, muy enfocada en la comunidad latina, uh-huh, y creciendo el poder de la comunidad latina. Yo trabajé en el Congreso, yo trabajé también en la Casa Blanca por presidente Obama, donde aseguremos las protecciones de DACA, uh-huh, aseguremos la cobertura médica de Obamacare. Fue como 8 años de siguiendo a los policías, a las políticas que fue muy importante en la comunidad latina. Y yo empecé con X, una compañía que estudiamos a los valores y los views de la comunidad latina, de los votantes latinos en Estados Unidos. Y también en 2022 empezamos la compañía Latino Media Network y compramos algunas estaciones de radio en todas partes del país y para comunicar directamente a la comunidad latina, para celebrar y informar, como decimos, a la comunidad, porque la comunidad latina está creciendo rápidamente aquí en los Estados Unidos en este momento. Estamos cambiando cambiando todo el país de Estados Unidos. Entonces, queremos un lugar donde la comunidad podemos ir para recibir información creíble, a noticias y para celebrar también nuestra comunidad. Le gusta a la música, a la tradición, a la cultura. Es muy importante que tenemos un espacio para celebrar nuestra cultura completamente.
2: Stephanie, hay muchas personas hispanas, muchas personas latinas, creen que su voto no cuenta. Individualmente un voto, las personas dicen, no, pues no es mucho, ¿qué diferencia va a hacer? Entonces deciden, digamos, no votar. Pero platícanos, ¿por qué es tan crucial el voto latino aquí en el Valle Central en este momento? Mm. Y ¿cuáles son los temas que más le preocupan a nuestras familias latinas?
3: Yo sé por qué la comunidad latina piensa que la política no es importante o la política está afuera de su mente o su vida cada día, porque uh-huh, hay bastante politicians y personas que están en lugares de poder que han fallado a nuestra comunidad. No tenemos la reforma migratoria. Tenemos gastos increíbles ahora y impuestos increíbles que están impactando mucho nuestra comunidad directamente. Uh-huh. Entonces, aquí en el Valle Central de California hay bastante, bastante latinos. Como 3/4 de la comunidad aquí en el Valle Central son latinos y pueden votar y pueden cambiar la dirección de esta comunidad. Y nosotros tenemos el poder a nosotros mismos. Y si toman la acción de votar, es muy importante para cambiar que estamos viendo aquí de migración, de los gastos muy, muy altos, los impuestos muy altos y las condiciones que estamos experiencia de nuestra comunidad en este momento. Entonces, lo que decimos a personas, a los votantes, es que sí tiene el poder. Sí tiene el poder a tomar esta acción, a votar, y podemos juntos cambiar el futuro.
2: Muy bien. Stephanie, hoy en día a mí me gusta decir bendita tecnología. A la misma vez, hoy en día pienso maldita tecnología. Sí. Y me refiero a que hoy en día consumimos mucho redes sociales. Uh-huh. Lo consumimos a través de nuestros dispositivos, el iPad, la computadora. Y a lo que voy es que hoy en día hay demasiada información y muchos mitos, especialmente cuando se habla de inmigración. ¿Cuáles son algunas de las ideas equivocadas más comunes que tú escuchas a menudo y que muestran realmente los datos sobre nuestra comunidad?
3: Por primera vez, yo quiero empezar con el fact que el radio fue la red social primera en la comunidad latina. Y es donde hay los más trusted voices y personas como ti que son los personas que la comunidad ve a alguien que puede confiar y puede cuando dice algo o pasa algo en nuestra comunidad. So, quiero empezar con esto. Pero una cosa es que queremos, you know, enforcement de inmigración como estamos viendo en nuestra comunidad en este momento. Yo pienso que la mayoría de personas latinas quieren que a los peores de peores criminales no están en este país, que son inmigrantes. Pero la mayoría de personas que son inmigrantes no son criminales, están trabajando duro. Y la comunidad y la mayoría de la comunidad piensan que estas personas deben quedarse aquí contribuyendo en nuestras comunidades. Esa es la única cosa. La segunda cosa es nuestra comunidad trabaja durísimo. Hard work es un parte que nosotros, es un parte de nosotros y nuestra mentalidad, y queremos seguir y merecer el sueño americano. Y las cosas de la economía, de los costos y gastos de cosas de cada día de nuestras vidas son bien, bien importantes. Es la tema más importante en la comunidad latina en este momento porque la gasolina el coste de gasolina está bien, bien, bien caro. Los gastos son bien caros y el costo de los everyday groceries y cuando vamos al grocery store es muy difícil porque estamos haciendo algunas choices. Tenemos que decidir que vamos a hacer un tank of gas o vamos a ir al cine. Uh-huh. Y estos choices son cosas que nuestras familias tienen que hacer en este momento más que antes. Y esto es lo que yo pienso a los latinos están creyendo y pensando, pesa mucho en este momento.
2: Muy bien. Stephanie, dicen que nuestro voto es nuestra voz. ¿Por qué es tan vital que nos involucremos con nuestro voto a nivel local y cómo podemos superar esta apatía o frustración?
3: Well, aquí en el Valle Central tenemos algunas elecciones muy importantes este noviembre. Aquí tiene el gobernador de California, uh-huh, un demócrata que es latino y un republicano en contra. También la congresista tiene un latino que se llama Randy Villegas y otro congresista que ha estado en la oficina por como 15 años se llama David Valadao. Y estos dos, el Randy Villegas es una persona bien trabajadora, es un dueño de un negocio de coches y también fue un maestro. Y también tiene David Valadao, que es republicano, que han estado en esta oficina por como 15 años. Y están un contraste de los dos, de ideas y de los partidos republicano y demócrata. Y esto en la comunidad latino, porque hay tantos latinos votantes aquí en el Valle Central, va a decidir estos dos elecciones. En también hay un otro ballot measure aquí en California que es sobre voter ID. Si necesita documentos y muchos documentos para votar en las elecciones del futuro. Entonces, la comunidad latina tiene un voz bien grande aquí en el Valle Central y también en el todo de California. En 2028 vamos a tener elecciones presidenciales y también la comunidad latina y podemos decidir las elecciones aquí en nuestra comunidad.
2: Muy bien. Stephanie, para finalizar, para las personas que nos escuchan y quieren informarse bien o igual involucrarse en su comunidad, ¿qué recursos o herramientas cívicas de confianza nos recomiendas?
3: Well, yo pienso que aquí, como yo decía, que las estaciones de radio y personas como ti son personas que tienen mucha información y pueden dirigir nuestra comunidad a recursos que cualquier cosa. Si hay un fuego aquí, si hay un food bank, necesita acceso a la comida, si necesita, otros recursos de inmigración. Ustedes son muy, muy importantes en la comunidad, la red social original. Y también hay bastante organizaciones de inmigración aquí en Fresno, the Central Valley Community Foundation, Univision, aquí de televisión. Hay bastante organizaciones que podemos ir para chequear si este, story de las noticias que yo lo vi es real o no es real, es verdad, no es verdad. Hay personas que pueden ayudarles con cosas de inmigración a los abogados y así para navegar este de situación muy difícil que estamos in the middle of right now. Es un tiempo bastante, bastante duro para nuestra comunidad. Y yo quiero que Latino Media Network es un parte de las vidas de cada día de nuestra comunidad para dirigirlas en cualquier cosa que están confrontando nuestra comunidad en este momento.
2: Muy bien. Stephanie, muchísimas gracias por tu tiempo. Muchísimas gracias por compartir con nosotros, informar a nuestra comunidad latina aquí en Fresno y el Valle Central. Y la verdad, a nivel nacional, que hay muchos recursos, hay muchas organizaciones que están para ayudar a nuestra comunidad. De gracias. Nuevo, muchísimas gracias.
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2: Amigos, ¿qué tal? Gracias por estar con nosotros el día de hoy. Bienvenidos a este foro en vivo a través de nuestras redes sociales. Yo soy Ismael Alvarado. De la explosiva 107.5, les cuento que también estamos en vivo a través de 92.1 Enamorada y La Picosa 107.9. Les cuento que ya en este momento estamos conectados con nuestra querida amiga Evelyn Escalera, vocera oficial de PG&D. Evelyn, bienvenida y gracias por estar con nosotros.
4: Hola Isma, gracias, un gusto estar aquí con ustedes para traerles información muy importante. Gracias a ustedes por prestarnos esta plataforma, ¿no? Para compartir esta información muy importante con nuestros clientes.
2: Efectivamente, Evelyn, tú lo has dicho, información muy importante. Evelyn, vamos con la primera pregunta. Comenzando con el tema de seguridad, platícanos, ¿qué debemos hacer nosotros como clientes de PG&D para prepararnos para apagones, ya sea planeados o muchas veces sucede inesperados antes de esta temporada de incendios?
4: Sí, no, bueno, gracias por la pregunta. Obviamente ya estamos en el verano, lo que trae obviamente a veces dificultades debido al clima, el calor, a veces hay apagones inesperados o planeados por parte de PG&E por seguridad. Entonces, quiero mencionar algunos puntos muy importantes de cómo nos podemos preparar a hacer una revisión de seguridad. Primero, es importante que los clientes de PG&E se aseguren que PG&E tiene su información de contacto actualizada para que pueda recibir notificaciones. Usted puede entrar a pg.com o llamarnos para actualizar su correo electrónico, número de celular y también algún otro número para direcciones que sean importantes para usted. También es importante asegurarse de que su kit de emergencia esté preparado y permita que su familia y usted puedan cuidarse, ¿no? De 3 a 7 días, tomando en cuenta si hay un apagón extendido o quizá viven áreas expuestas a incendios o otras emergencias y tiene que evacuar de su hogar, que se va a llevar cosas esenciales. Hay que pensar en personas mayores, mascotas también es muy importante. También verificar su elegibilidad para el programa Línea Base Médica para personas que dependan de la energía, ya que PG&E provee más recursos a esas personas. Y también asegurarse de que su vehículo siempre tenga gasolina o esté cargado si es vehículo eléctrico, ya que recuerde que durante apagones obviamente no hay servicio eléctrico, quizá las también estaciones de gasolina no estén funcionando, ¿no? Y también siempre me gusta recordar, sepa cómo abrir su garaje manualmente, ya que durante un apagón obviamente su control no va a funcionar.
2: Excelentes recomendaciones, Evelyn. Quiero aprovechar este momento también para recordarles a las personas que nos están viendo, estamos completamente en vivo a través de La Explosiva 107.5, Enamorada 92.1 y La Picosa 107.9, nuestra página de Facebook. Los invitamos para que hagan preguntas. Ahorita podemos aprovechar de Evelyn que la tenemos con nosotros porque siempre anda bien ocupada y ahorita que la tenemos hay que hacerle todas las preguntas. Y vamos con esta siguiente, Evelyn. Estamos en temporada de incendios forestales aquí en el estado de California y es algo que nos puede afectar a todos de alguna forma u otra. Platícanos sobre las capas de protección contra incendios forestales que PG&E implementa en su área de servicio y también platícanos del progreso que ha hecho PG&E.
4: Sí, bueno, es muy importante no mencionar que casi la mitad del área de servicio de PG&E está en áreas de incendios forestales más extremas, ¿no? Incluyendo también casi 500 mil de nuestros clientes viven en esas áreas y es por eso que PG&E ha puesto bastante esfuerzo de minimizar lo que son los riesgos de incendios forestales. Hemos implementado diferentes herramientas, tecnología como cámaras de alta definición, estaciones meteorológicas, también reforzar nuestros equipos, por ejemplo, postes que sean resistentes a incendios, también cubrir cableado eléctrico y también estamos empezando a enterrar lo que es servicio eléctrico en esas áreas más propensas a incendios forestales. También remover árboles secos para que no vayan a presentar peligros, especialmente cuando están cerca de cableado eléctrico de PG&E. Todos estos esfuerzos PG&E los hace año con año, todo el año para prepararnos, ¿no? Para esa temporada de incendios, para proteger a las comunidades a las que servimos. Y aquí en la lámina podemos ver algunos de los esfuerzos y avances, ¿no? De los diferentes o las diferentes medidas que mencioné. Como mencioné, ya empezamos a enterrar servicio eléctrico, ya llevamos más de aproximadamente 1,200 millas, tenemos más de 1,600 estaciones meteorológicas, más de 700 cámaras de alta definición. Así que todos esos esfuerzos no es para ayudar a mantener a nuestras comunidades seguras.
2: Evelyn, al principio iniciamos apagones o más bien cortes de servicio. ¿Qué son los cortes que se hacen por seguridad pública y por qué se implementan?
4: Bueno, algunos de los cortes que podemos a veces experimentar pueden ser inesperados, ¿no? A veces hay accidentes o clima, tormentas que, por ejemplo, causan problemas en lo que es el sistema de PG&E, pero a veces durante el verano PG&E implementa apagones por seguridad cuando hay ciertos factores en el medio ambiente que elevan el riesgo de incendio, incluyendo fuertes vientos, baja humedad, quizá una alerta de bandera roja, condición del material seco y también observaciones en el tiempo real. Es por eso que PG&E a veces decide como último recurso desconectar el servicio eléctrico para prevenir incendios. Y tratamos de notificar a nuestros clientes de 2 a 3 días antes de una interrupción, 24 horas antes y después justo antes de una interrupción para que nuestros clientes tengan tiempo de prepararse, hacer planes para su hogar, su familia. Y es por eso que es muy importante, ¿no?, que nuestros clientes se aseguren que PG&E tiene su información de contacto actualizada para que puedan recibir esas notificaciones en español, ya sea por texto, correo electrónico o llamadas automatizadas.
2: Importante, Evelyn, que las personas que nos están viendo a través de este Facebook Live en este momento, por favor, compartan con esos seres queridos, ¿verdad? Muchas veces tenemos a familiares ya de la tercera edad que son muy independientes todavía, pero que no están al tanto de lo que está sucediendo. Entonces, por favor, les pedimos que compartan este video. Lo vamos a dejar colgado, de hecho, en nuestras redes sociales a través de La Explosiva 107.5, 92.1 Enamorada, también en La Picosa 107.9 en Facebook. Estamos de nuevo, amigos, con nuestra amiga Evelyn Escalera, vocera oficial de PG&E, en este foro en vivo, donde estamos compartiendo mucha información con todo el público aquí en Fresno y todo el Valle Central. Evelyn, platícanos, ¿cómo apoya a sus clientes PG&E antes, durante y después de cortes por seguridad pública, perdón?
4: No, sí es muy importante, ¿no?, que nuestros clientes sepan que PG&E está aquí para ayudarles, especialmente ya que apagones pueden ser bastante disruptivos, ¿no? Y es por eso que ofrecemos servicios y recursos. Entre ellos pueden ser ayuda con alimentos, hoteles, transporte. También abrimos centros de recursos comunitarios cuando hay apagones preventivos. También nos asociamos con la red de California 211 y también tenemos programas de energía de respaldo para esas familias que dependen de la energía, que quizá necesiten una batería, por ejemplo, portátil. También nos hemos asociado con la red de proveedores de California 211. Ellos ofrecen varios recursos a clientes que necesiten ayuda antes, durante y después de apagones. Les pueden ayudar con planificación para emergencias, apoyo para un hotel, transporte, comida, conexiones con organizaciones comunitarias y también ofrecen servicios en más de 150 idiomas, así que les invitamos a que contacte al 211, puede llamar o también mandar un texto.
2: Evelyn, toda la información de la que estamos platicando, estamos viendo las láminas aquí en la pantalla. ¿Dónde las personas que busquen más información o que no alcanzaron a ver toda la información pueden encontrar esta información?
4: Bueno, sí, tenemos un sitio pge.com donde toda la información está en español. También los invitamos a que nos llamen al número de servicio al cliente. Si prefieren hablar con alguien, también lo pueden hacer, el número que está ahí en la pantalla. Así que les invitamos a que nos visiten en pge.com. También tenemos un centro de ayuda en español donde hay muchas respuestas a diferentes preguntas. También puede visitarnos allí.
2: Excelente, Evelyn. Me están avisando que a través de este foro en vivo, a través de nuestras páginas de Facebook, ya nos están llegando las preguntas. Esta primera pregunta viene por parte de Leticia Venegas y pregunta, ¿nos van a comunicar por medio de textos? Muy buena pregunta.
4: Bueno, sí, si usted se inscribe para recibir alertas de dirección por texto, cuando vaya a haber un apagón, ya sea preventivo, inesperado o planeado por parte de PG&E, le vamos a enviar un texto al número que usted nos haya dado. Eso es para, más que nada, comunicarnos, ¿no?, debido a apagones. Entonces, también puede poner un correo electrónico o si prefieren, ¿no?, para comunicaciones.
2: Fíjate, también comenta Leticia, dice, mi mayor preocupación es los refrigeradores, se va a perder toda la comida. Y yo levanto la mano, Evelyn, sí, porque nosotros, mi esposa y yo, estamos inscritos. Y sí, las veces que ha habido algún tipo de servicio o algún trabajo en nuestra área, sí recibimos los textos con bastante tiempo para nosotros prepararnos. Entonces, entre las personas más se inscriban, mayormente van a estar informados de lo que está sucediendo en su área y pueden tomar todos los pasos para estar bien, ¿verdad? Elizabeth Sánchez, te cuento, Evelyn, también nos pregunta, dice, ¿cómo podemos ahorrar energía y reducir costos en factura? También muy buena pregunta.
4: La pregunta del millón, ¿no? Sí, bueno, durante este tiempo de verano, cuando hay olas de calor aquí en el Valle Central, siempre recomendamos tratar de aprovechar las horas de la mañana o en la noche para hacer esas quehaceres o tareas como lavar ropa, secar, cocinar, ya que muchos aparatos electrodomésticos como la lavadora, la secadora, el horno, emiten calor y pueden calentar más el hogar. También recuerde que el aparato que más usamos durante el verano es el aire acondicionado, así que si puede ajustarlo a 78 cuando esté dentro de su casa, eso le va a ayudar a ahorrar. Súbale un poco o lo puede apagar si va a salir. También recuerde de cerrar las persianas, las cortinas durante esas horas pico de calor para guardarlo fresco en el hogar.
2: Muy bien, también Mati Bermúdez nos pregunta, ¿qué se aconseja para prepararse en caso de un incendio?
4: Bueno, la prevención es lo más importante. Primero que nada, hay que tener un plan familiar de emergencia, saber qué hacer si hay algo que suceda en nuestra casa. Obviamente, durante una emergencia como un incendio forestal, hay que seguir las indicaciones de los departamentos de seguridad locales. Si tenemos que evacuar, hay que evacuar inmediatamente. Es por eso que es buena idea tener una bolsa, un kit de emergencia, ¿no?, para salirnos y no estar buscando cosas, no tenerlo ya listo cerca de la puerta y salir. Pero siempre más que nada es seguir las indicaciones de los servicios locales para mantenernos seguros a nosotros y a nuestra familia.
2: Muy bien. Antes de hacerte esta otra pregunta, Evelyn, quiero regresar a tu respuesta a la pregunta anterior sobre cómo y cuándo usar los electrodomésticos. Digamos que todas las personas usan su aire acondicionado, usan el horno y lavan a la misma vez. ¿Qué es lo que puede suceder allí? ¿Una sobrecarga?
4: A veces sí, especialmente cuando vemos olas de calor de varios días, cuando las temperaturas en la mañana, en la noche, en la tarde están altas, todos estamos usando la energía, obviamente para mantenernos cómodos, igual hacer todo lo demás. Puede haber una sobrecarga eléctrica y a veces el estado de California indica o hace un llamado de disminuirlo, no lo que es esa carga eléctrica para prevenir, más que nada. Entonces, sí puede suceder y es por eso que, más que nada, durante esas olas de calor, aconsejamos de tratar de aprovechar las horas de la mañana o la noche para evitar esas horas pico.
2: Excelente. Queremos que las personas que nos están viendo, que sigan enviando sus preguntas. De esa manera podemos buscar la respuesta a esas preguntas importantísimas. Evelyn, últimos comentarios. ¿Qué recomiendas? ¿Dónde la gente puede encontrar más información?
4: 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Ahí tenemos más información sobre los programas de ayuda financiera, que quizá los hablemos en otro programa. 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
2: Evelyn, muchísimas gracias.
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6: 420, la hora perfecta.
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3: Hermanos, amigos de la sintonía, reciban nuestro saludo. Nos encontramos nuevamente tras estos micrófonos y nuestro deseo es impartir nuestras enseñanzas para que usted y los suyos logren su superación personal. No solamente la superación personal en el trabajo, también en el amor, en los negocios, en todo lo que usted quiera en la vida. Nuestro deseo es siempre enseñarle a usted cómo debe lograr el éxito, cómo debe lograr los avances tecnológicos. Buscamos siempre brindarles la orientación adecuada para que todos ustedes, mis queridos hermanos del alma, por medio de la parapsicología, por medio del mentalismo, por medio y por intermedio de nosotros, como parapsicólogos, logren la solución a todos sus problemas, esos problemas que se le vienen presentando en el amor, en la salud o en el dinero. Convénzase de algo, no hay casos difíciles, lo que hay son seres incapaces de solucionarlos. Si usted tiene problemas en el amor, si ha sido engañado o traicionado, usted debe visitarme. Tráigame la fotografía de esa persona para poder ayudarle a solucionar ese problema de amor. Si tiene un negocio y últimamente sus ventas son malas, pues hermano, contamos con los medios adecuados para poder solucionar ese problema. Tengo los elementos especiales para aumentarle las ventas y brindarle la fórmula del progreso. Igualmente, si se trata de sufrir una enfermedad conocida o desconocida. ¿Por qué lo digo de esta manera? Porque hay gente que va al médico y se toma los exámenes, la radiografía, todo lo que le manda y no le sale nada. Eso es una enfermedad desconocida, psicosomática rebelde. Pues venga, hermano, tráigame la primera orina de la mañana. Nosotros somos los únicos mentalistas que podemos neutralizar un mal. Por eso, antes de tratar un interesante tema solicitado por algunos de nuestros oyentes, queremos invitarlos a que se comuniquen, a que nos llamen, a que definitivamente le digan adiós a la tristeza, a la desilusión, a la desesperanza. 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No siga sufriendo en silencio. No siga sufriendo solo. 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Como siempre, oyente en línea, fecha de nacimiento, hermanita, ¿es para usted o para algún familiar en especial?
4: Mire, lo que pasa es la fecha de mi hijo.
3: Ah, regáleme, por favor.
4: Mire, el 27 de octubre del 84.
3: 27 de octubre del 84.
4: Del 87.
3: Vive con usted, ¿verdad?
4: Sí.
3: Él está solo, ¿verdad?
4: Sí.
3: 24 de octubre del año 87. Va a tener que ponerle mucha atención a su hijo, ¿yo?
4: Sí.
3: Tiene muy malas amistades. Tiene muy malas amistades, está muy mal enfocado su hijo.
4: Sí.
3: Últimamente ustedes ya no le pueden decir nada.
4: Sí.
3: Todo le molesta, todo le choca, todo le parece mal.
4: Sí.
3: Ya ustedes no saben ni cómo hablarle, ni cómo decirle. Ustedes no le pueden decir a él nada porque explota. Perdóneme que le diga, pero quieres como pegarles, como tratarlos mal.
4: Sí.
3: Ya ustedes no le pueden decir nada. Lamentablemente, por medio de la fecha de nacimiento, veo que tiene malas amistades. Está metido en malos pasos. Lo que yo le puedo decir por medio de la radio, que lo mejor que puede hacer usted es visitarme.
4: Sí.
3: Si quiere que su hijo cambie, ¿no?
4: Uh-huh.
3: Si usted quiere que su hijo cambie, si usted necesita que su hijo salga adelante, yo le puedo ayudar con mucho gusto.
4: Sí.
3: ¿Perfecto?
4: Sí, está muy bien.
3: Entonces, yo le puedo ayudar, yo le puedo colaborar, pero vuelvo y le repito, necesitamos hacerle una ayuda espiritual y para hacerle esa ayuda espiritual necesito que por favor nos visite.
4: Su dirección.
3: Ya le voy a dar la dirección, espere, terminamos la llamada.
4: Así.
3: Y cuando yo termine la llamada le voy a dar la dirección a usted y a las personas que me escuchan en este momento, ¿perfecto?
4: Sí.
3: Necesito que por favor, cuando me visite, me trae la fotografía de él. Uh-huh. O me trae una prenda.
4: Sí, lo entiendo.
3: Me trae una prenda que él esté usando y con esa prenda o con una fotografía, con cualquiera de las dos.
4: Sí.
3: Yo le puedo ayudar a su muchacho, lo puedo sacar lamentablemente de ese lo insoldable que él se encuentra.
4: Uh-huh.
3: Y le ayudo a usted, hermana, porque usted mantiene, mejor dicho, con el corazón en la mano a todo momento.
4: Sí.
3: Cuando él sale, usted queda asustada, queda azarada, queda desesperada.
4: Sí, así es.
3: Usted mantiene, mejor dicho, con los nervios, como se dice, de punta.
4: De punta, sí.
3: ¿Es verdad o no?
4: Sí, no, es verdad.
3: Le vamos a hacer una ayudita espiritual, hermanita, no se preocupe, pero sí necesito que nos visite.
4: Y aparte problemas con mi esposo por lo mismo.
3: Por lo mismo, sí. Claro que sí. Bueno, hermanita, que mi Dios me la bendiga.
4: Gracias, igual.
3: ¿Cuántas personas sufren y lloran a consecuencia de una maldad, de un daño, de una energía negativa, de una envidia? La envidia fue la única enfermedad que nuestro Padre Celestial no pudo curar en la tierra. Por envidia se mata, se hiere, por envidia se le quita el criterio a un ser humano. Y por envidia lo pueden dejar a usted, mi querido hermano, del alma postrado en una cama. Por envidia, ¿cuántas personas han fracasado, verdad? ¿Cuántos hogares se han destruido por envidia, por maldad, por energías negativas, por gente perversa? Lo hemos visto en la televisión, lo hemos escuchado en la radio, en las noticias. Personas que de la noche a la mañana quedan postradas en una cama, quedan sirviendo para nada. Hombres que quedan, mejor dicho, al borde del suicidio. Comerciantes que anteriormente les iba muy bien. Personas que les iba de maravilla. Hoy de la noche a la mañana no venden, están fracasados. Viven con una mano adelante y con una mano atrás sin saber qué hacer. En fin, muchos problemas y muchas dificultades se presentan al diario vivir. Pero si usted, mi querido amigo, si usted, mi querida hermana, sabe canalizar bien las energías de su vida, esos problemas, esas desilusiones no le van a afectar en su vida. Tengo otra llamada, tengo otra comunicación. Las personas se siguen comunicando con nosotros. Vámonos entonces con otra llamadita. ¿Hace cuánto nos está escuchando?
5: Hace 3 meses.
3: Bueno, regáleme la fecha de nacimiento, por favor.
5: ¿De quién? De...
3: ¿Me va a preguntar por usted o me va a preguntar por alguna persona?
5: No, por mí.
3: Ah, perfecto. Regáleme la fecha suya.
5: 15 de noviembre del 64.
3: Vive solo. Regáleme 3 numeritos del 1 al 7.
5: ¿Y el 4?
3: El 4.
5: El 2.
3: El 2.
5: Y el 6.
3: Y el 6. Tiene tiempo ya viviendo solo, ¿verdad?
5: Uh-huh.
3: Bueno, 4, 2 y 6. Lo primero que tengo para decirle con las cartas del tarot es que trate de salir de donde usted está viviendo.
5: Uh-huh.
3: Usted está viviendo en una casa a la cual no le conviene estar, hermano, ¿yo?
5: Uh-huh. Sí.
3: Esa casa, ¿usted no siente en esa casa como una energía pesada cada vez que entra?
5: Sí.
3: ¿Usted no siente como una pesadez en esa casa cada vez que usted entra, como una pesadez, como un desespero?
5: Sí, porque cada que entro, pues, me pongo a tomar.
3: Ah, bueno. ¿Usted cree que eso es normal?
5: No, yo sé que no.
3: Hay un daño en esa casa, hay una energía negativa, hay una energía pesada, y lamentablemente esa energía se la ha absorbido su cuerpo, ¿perfecto?
5: Sí.
3: Muchas veces uno ir a una casa que está dañada, que está embrujada, sin querer, esa energía negativa la va asimilando, la va teniendo nuestro cuerpo, nuestro organismo. Uh-huh. Y esto es lo que pasa con usted. Por eso es que usted no adelanta, por eso es que usted, en vez de ir de para adelante, va de para atrás.
5: Uh-huh.
3: A usted se le vienen perdiendo las cosas con facilidad.
5: Sí, me han robado.
3: Ah, bueno. ¿Usted cree que eso es normal, caballero?
5: No.
3: Ah, bueno. Se pone a tomar desesperado, angustiado, sin saber usted qué hacer. Esa casa tiene una energía mala, tiene una energía pesada, esa casa está dañada.
5: Uh-huh.
3: Si usted nos puede visitar esta misma semana,
5: sí,
3: para nosotros poderlo limpiar, poderlo depurar, sería muy bueno, ¿yo?
5: Uh-huh.
3: Porque esa casa está dañada. Y esto es lo que pasa, mi querido oyente, cuando una casa está mala, está dañada, la gente dice, ¿pero qué es lo que me pasa? ¿Por qué no puedo salir adelante? Si trabajo, si me va bien, pero ¿por qué no salgo adelante?
5: Uh-huh.
3: Eso es lo que pasa con usted en este momento, es la casa, ¿oyó?
5: Sí.
3: Bueno, mi hermano, estamos para servirle, para ayudarle. Que tenga un bonito día.
5: Sí, muchas gracias.
3: Bueno, que mi Dios me lo bendiga.
5: Uh-huh.
3: Tenemos que estar muy pendientes, mis queridos hermanos del alma, porque lamentablemente las enfermedades que se vienen propagando a nivel de pronto de irresponsabilidad, aún hacen más penosa la situación, porque debido a, como lo digo, a la irresponsabilidad de la juventud, cada día se irradian y se vienen propagando y sumando más los pacientes víctimas de enfermedades que lamentablemente son extrañas para la humanidad, lo cual como consecuencia lógica aumenta el dolor de los pobladores del planeta Tierra. Por eso, mi querido hermano del alma, escúcheme bien lo que le voy a decir, por eso se han hecho serios estudios, por eso se han realizado investigaciones científicas, nos han revelado que la situación tiende lamentablemente a empeorar y las víctimas serán aún mayores. Preocupados por esta situación y por los grandes males que vienen aumentando y vienen aniquilando más a esta sociedad, nosotros los profesionales y todo el cuerpo de investigadores de nuestro centro espiritual hemos desarrollado un plan ideal y efectivo para neutralizar lo malo, buscando de esta forma ganarle la batalla al mal, ganarle la batalla a las enfermedades, ganarle la batalla a la gente perversa y negativa. Las personas que estén en este momento sin trabajo, las que vivan en esos hogares donde existe, mi querido hermano del alma, solamente el pleito, la pelea, la desilusión, donde no existe ese amor verdadero, donde no existe la comprensión, donde no existe el diálogo. Los comerciantes que en este momento no vean el rendimiento ni el progreso en sus negocios, los propietarios de ranchos que vean sus cultivos arruinados, o lamentablemente las personas que vengan enfermas, que vengan desahuciados por los médicos, los que sufran de impotencia, las personas que están sufriendo artrosis, hombres y mujeres que sufren depresión, o la famosa enfermedad que es el estrés, gente que trabaja, que lucha y que todo el tiempo mantiene de trabajo en trabajo, porque sabemos que son muchas las personas que tienen dos y tres trabajos, y esto lo conlleva a usted, mi querido hermano del alma, a sufrir estrés, y los que quieran cambiar esa vida desastrosa que llevan por una mejor calidad de vida, yo los estoy invitando a que usted, mi querido hermano del alma, sin más demora, sin pensarlo dos veces, tome lápiz, tome la pluma, tome el papel, anote nuestra dirección. Las malas épocas

0: 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Tengo más oyentes en línea. Esto es un programa de participación activa. Fecha de nacimiento, por favor.
1: 13 de julio del 84.
0: ¿Con quién vive usted en este momento?
1: Con mis papás.
0: 13 de julio del año 84. ¿Hace cuánto nos está escuchando, hermano?
1: Hace poco tiempo, unos 5 meses.
0: 5 meses. Me va a decir con la verdad lo que le voy a preguntar, porque estoy analizando y viendo la fecha de su nacimiento y el timbre de su voz. Pero me doy cuenta, mi querido amigo del alma, de que hay una persona que no lo ha querido ver feliz a usted en el amor, ¿oyó? Hay una mujer aquí que no lo quiere ver feliz, que no lo quiere ver triunfar con nadie. Cada vez que usted se enamora de una chava o cada vez que usted va como a enfrentar a alguna mujer o algo, siente timidez.
1: Sí.
0: Siente que todo va de para atrás. No se siente bien al frente de una persona, usted siente timidez. Siente como inseguridad, ¿verdad?
1: Así es.
0: ¿Si le pasa o no le pasa?
1: Sí, sí me pasa. De hecho, me siento también así como que cada mañana cansado y todo eso.
0: Se siente cansado y agotado, ¿verdad?
1: No,
0: sí. Perfecto, mi hermano. ¿Usted me puede visitar el día de mañana?
1: Sí, como el mediodía.
0: Perfecto, porque yo le veo, mi querido amigo del alma, 13 de julio del año 84, energías negativas, gente mala, gente perversa a su alrededor, pero le hablo de una mujer.
1: Así es.
0: Creo que usted ya sabe de qué le estoy hablando.
1: Pues a lo mejor sí.
0: Porque hay una mujer que no lo quiere ver feliz con nadie. Por eso es que usted muchas veces siente inseguridad.
1: Sí.
0: Por eso usted se siente muchas veces inseguro frente a una mujer, frente a una dama. Y por eso a usted, mi querido amigo del alma, le está yendo mal en el campo del amor, en el campo sentimental.
1: Sí.
0: Lo que me dijo también, que siente un cansancio, un agotamiento de repente. Siente también muchas veces ganas de no hacer nada. Mira, un muchacho tan joven y ya está sufriendo en el amor, ya está sufriendo inseguridad, ya está sufriendo, imagínese, cosas negativas. Debe de curarse de una vez.
1: Así es.
0: ¿Qué más siente usted? ¿O le he dicho todo lo que necesitaba saber? Dígame la verdad.
1: Sí, sí, de hecho, mañana me echo una vueltecita por ahí y consultaría mejor más personal.
0: Perfecto, hermano. Dígame algo, caballero, ¿le hemos analizado y le hemos dicho la verdad o le hemos mentido en cualquier momento?
1: No, está todo bien, todo es verdad.
0: Todo es verdad.
1: Ajá.
0: Hermanito, yo le agradezco mucho su llamada.
1: Gracias.
0: Para mañana le apartamos la cita, la consulta, que mi Dios me lo bendiga.
1: Ok, gracias.
0: Todos los días estamos frente a estos micrófonos y más en estos tiempos y estas épocas tan difíciles que está viviendo la humanidad en general. Por eso a todos los invitamos muy cordialmente para que sigan participando, para que me sigan llamando, para que sigan dándose cuenta qué es lo que pasa en su vida a través de los 22 arcanos mayores. Como siempre le digo, llámeme, comuníquese conmigo, porque lo único que hacemos es ayudar, orientar y servir. Ya saben, mis queridos hermanos, que somos profesionales preparados en la parapsicología, la alta alquimia y las ciencias ocultas, preparados en el espiritismo y ante todo en el estudio de las plantas. Por eso y mucho más, hemos sido galardonados como los máximos exponentes de los secretos de la naturaleza y ante todo la mente humana. Por eso les invitamos muy cordialmente a que usted participe de este programa, llamándonos, levantando el teléfono, marcando el número telefónico de la radio. Cuénteme su caso, expóngame su problema, que con mucho gusto nosotros le haremos. Nosotros le vamos a realizar un estudio minucioso a los rasgos y siempre le vamos a decir qué es lo que pasa, qué es lo que sucede. Y sin temor a equivocarnos, le vamos a decir, mi querido hermano del alma, porque últimamente se siente mal, intranquilo, insatisfecho. A través de nuestro sexto sentido y un conocimiento espiritual, le vamos a realizar un puente telepático a cada persona que me llame. Nos vamos a comunicar con seres de otros planetas y también nos trasladaremos a través de los poderes psicotrónicos de la mente. ¿Para qué? Para poder percibir qué pasa y qué sucede a su alrededor y así poderle dar una respuesta clara, definitiva y concisa a su problema. Recuerda que

0: Nosotros somos un pool de especialistas, somos un grupo de profesionales dotados de muchos conocimientos espirituales, personas que hemos nacido capacitados para ayudarle en cualquier problema que usted tenga, por difícil que a usted le parezca. Vuelvo y le repito, nosotros se lo vamos a poder solucionar. Somos conocedores del yin y el yang, por eso invitamos a todas las personas que sufren en el campo del amor, aquel hombre y aquella mujer que enamora y fracasa, que juega y pierde, que el dinero no le rinde, que su suerte es adversa y oscura. Lo que se propone muchas veces le sale negativo, abre 3 puertas y se le cierran 6. Si usted, mi querido oyente, se siente en un callejón sin salida entre la espada y la pared, y muchas veces sin qué camino verdaderamente tomar, le estamos invitando muy cordialmente a que usted nos visite, a que usted participe personalmente de la consulta. ¿Para qué? Para que me cuente su problema, para que me exponga su caso y yo muy profesionalmente se lo pueda solucionar. Quiero de verdad quitarle esa venda opaca que no le deja ver el camino de la realidad, el camino de la verdad, el camino del éxito. Recuerde que a través de las líneas de la palma de la mano le vamos a decir por qué le marchan mal sus negocios, por qué su suerte es negativa, por qué es adversa, por qué ha sido usted una persona de malas en el campo del amor, por qué ha fracasado sentimentalmente, por qué no ha tenido suerte en la vida, por qué no ha tenido estabilidad emocional, por qué usted ha sido una persona rechazada por sus amigos y hasta por su propia familia, porque me he dado cuenta de personas que se sienten rechazadas por sus amigos, por sus compañeros de trabajo y hasta por sus propios familiares. No deje, querido oyente, que este problema, no deje que este inconveniente siga dañándole, siga malintencionándole o siga sucediendo en su vida. Yo le invito muy cordialmente por medio de las ondas gercianas de la radio a que le dé un cambio radical a su problema. Decídase de una vez a triunfar en la vida y a pasar del mundo de los vencidos al mundo de los vencedores, como lo digo todos los días. Recuerde bien, visitándonos, consultándonos, entrevistándose personalmente con nosotros, logrará muchas cosas positivas en su vida, va a lograr mucho éxito, mucho triunfo, mucha felicidad. Recuerden, y lo digo todos los días, miren, nacimos todos con estrella, pero lamentablemente muchas de esas estrellas son bloqueadas por gente inescrupulosa, por personas malas, por hombres y mujeres inescrupulosos que se atreven a saltar las tapias de un panteón para extraer sustancias de ahí, para hacerle mal a un ser humano. Yo, mi querido hermano del alma, quiero que usted se concientice, yo quiero que usted hable y vea, piense, hermano, concientícese en este momento, querido oyente, y dése cuenta que la maldad existe. Dese cuenta que la envidia se ve todos los días. Lamentablemente hay personas que dicen, yo no creo en nada. ¿Por qué? Porque nada les ha pasado, porque nada les ha sucedido. Pero mire usted, mi querido oyente, mire bien en la prensa, mire bien en el diario, escuche por medio de la radio, mire la tele, cómo anuncian de hijos que le quitan la vida a sus padres, de familias enteras que se matan entre sí para quedarse con una herencia. Y eso es solo, ¿por qué? Por la maldita enfermedad que carcome el hueso humano y que Dios lamentablemente no pudo curar, que se llama envidia. Por envidia se mata, por envidia se hiere y por envidia se le quita el criterio a un ser humano. Se deja una persona postrada en una cama desahuciado por la ciencia médica. Por envidia muchas personas dejan a otro que los médicos no saben ni qué hacer. Y muchas veces, escúcheme bien lo que le voy a decir, por envidia dejan a un hombre o a una mujer en un camposanto sin darse cuenta. Hay gente que llega y me dice, ¿cómo le parece que mi papá se murió y nunca supimos de qué? No deje, pues, mi querido oyente, que esto pase en su vida. Acepte la invitación que le estoy haciendo a esta hora de la mañana. Acepte la invitación que todos los días le hago. Obtenga una consulta personalizada con nosotros para que usted reciba un consejo a tiempo, para que usted reciba una ayuda, una orientación. No olvide, mi querido oyente, nuestros consejos le van a orientar y nuestras advertencias le van a evitar, ¿qué? Futuros fracasos en la vida. Yo invito a esta hora de la mañana a mi amigo campesino, al necesitado, al humilde, a las personas que trabajan y que luchan y que lamentablemente, ¿qué? No prosperan. Que labran su tierra con sacrificio, pero lamentablemente no recogen nada. Que sus animales se le vienen muriendo, se le secan. Que sus cultivos no le dan el rendimiento que usted quiere. Yo le invito a que usted nos visite. ¿Para qué? Para poderle analizar, para poderle mirar, para poder decirle, hermano, usted le está pasando un daño, o hermano, lo suyo es completamente natural. Amigo, hermano, puede ser que usted en este preciso momento viva
1: en este momento dañado o perjudicado por una tercera persona a consecuencia de un daño y de un mal. Puede ser que usted en este momento esté siendo víctima de algún acto nefasto de maldad y de brujería y lo desconozca. 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Gracias por la atención prestada. Gracias a todos ustedes, mis queridos alma. Única y exclusivamente me queda que despedirme deseándoles paz, amor y felicidad y diciéndoles que los llevo siempre en mi mente, mi corazón y mi conciencia. Felicidades para todos.
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2: Hermanos, amigos de la sintonía, reciban nuestro saludo. Nos encontramos nuevamente tras estos micrófonos y nuestro deseo es impartir nuestras enseñanzas para que usted y los suyos logren su superación personal. No solamente la superación personal en el trabajo, también en el amor, en los negocios, en todo lo que usted quiera en la vida. Nuestro deseo es siempre enseñarle a usted cómo debe lograr el éxito, cómo debe lograr los avances tecnológicos. Buscamos siempre brindarles la orientación adecuada para que todos ustedes, mis queridos hermanos del alma, por medio de la parapsicología, por medio del mentalismo, por medio y por intermedio de nosotros, como parapsicólogos, logren la solución a todos sus problemas, esos problemas que se le vienen presentando en el amor, en la salud o en el dinero. Convénzase de algo, no hay casos difíciles, lo que hay son seres incapaces de solucionarlos. Si usted tiene problemas en el amor, si ha sido engañado o traicionado, usted debe visitarme. Tráigame la fotografía de esa persona para poder ayudarle a solucionar ese problema de amor. Si tiene un negocio y últimamente sus ventas son malas, pues hermano, contamos con los medios adecuados para poder solucionar ese problema. Tengo los elementos especiales para aumentarle las ventas y brindarle la fórmula del progreso. Igualmente, si se trata de sufrir una enfermedad conocida o desconocida, ¿por qué lo digo de esta manera? Porque hay gente que va al médico y se toma los exámenes, la radiografía, todo lo que le manda y no le sale nada. Eso es una enfermedad desconocida, psicosomática rebelde. Pues venga, hermano, tráigame la primera orina de la mañana. Nosotros somos los únicos mentalistas que podemos neutralizar un mal. Por eso, antes de tratar un interesante tema solicitado por algunos de nuestros oyentes, queremos invitarlos a que se comuniquen, a que nos llamen, a que definitivamente le digan adiós a la tristeza, a la desilusión, a la desesperanza. 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Como siempre, oyente en línea, fecha de nacimiento, hermanita, ¿es para usted o para algún familiar en especial?
3: Mire, lo que pasa es la fecha de mi hijo.
2: Ah, regáleme, por favor.
3: Mire, el 27 de octubre del 84.
2: 27 de octubre del 84.
3: Del 87.
2: Vive con usted, ¿verdad?
3: Sí.
2: Él está solo, ¿verdad?
3: Sí.
2: 24 de octubre del año 87. Va a tener que ponerle mucha atención a su hijo, ¿yo?
3: Sí.
2: Tiene muy malas amistades. Tiene muy malas amistades, está muy mal enfocado su hijo.
3: Sí.
2: Últimamente ustedes ya no le pueden decir nada.
3: Sí,
2: todo le molesta, todo le choca, todo le parece mal.
3: Sí.
2: Ya ustedes no saben ni cómo hablarle, ni cómo decirle.
3: Uh-huh.
2: Ustedes no le pueden decir a él nada porque explota. Perdóneme que le diga, pero quieres como pegarles, como tratarlos mal.
3: Sí.
2: Ya ustedes no le pueden decir nada. Lamentablemente, por medio de la fecha de nacimiento, veo que tiene malas amistades, está metido en malos pasos. Lo que yo le puedo decir por medio de la radio, que lo mejor que puede hacer usted es visitarme.
3: Sí.
2: Si quiere que su hijo cambie, ¿no?
3: Uh-huh.
2: Si usted quiere que su hijo cambie, si usted necesita que su hijo salga adelante, yo le puedo ayudar con mucho gusto. ¿Perfecto?
3: Sí, está muy bien.
2: Entonces, yo le puedo ayudar, yo le puedo colaborar, pero vuelvo y le repito, necesitamos hacerle una ayuda espiritual y para hacerle esa ayuda espiritual necesito que por favor nos visite.
3: Sí, déme su dirección.
2: Ya le voy a dar la dirección, espere, terminamos la llamada.
3: Así.
2: Y cuando yo termine la llamada le voy a dar la dirección a usted y a las personas que me escuchan en este momento, ¿perfecto?
3: Sí.
2: Necesito que por favor, cuando me visite, me trae la fotografía de él. Uh-huh. O me trae una prenda.
3: Sí, lo entiendo.
2: Me trae una prenda que él esté usando y con esa prenda o con una fotografía, con cualquiera de las dos.
3: Sí.
2: Yo le puedo ayudar a su muchacho, lo puedo sacar lamentablemente de ese lo insoldable que él se encuentra.
3: Uh-huh.
2: Y le ayudo a usted, hermana, porque usted mantiene, mejor dicho, con el corazón en la mano a todo momento.
3: Sí.
2: Cuando él sale, usted queda asustada, queda azarada, queda desesperada.
3: Sí, así es.
2: Usted mantiene, mejor dicho, con los nervios, como se dice, de punta.
3: De punta, sí.
2: ¿Es verdad o no?
3: Sí, no, es verdad, es verdad.
2: Le vamos a hacer una ayudita espiritual, hermanita, no se preocupe, pero sí necesito que nos visite.
3: Y aparte problemas con mi esposo por lo mismo.
2: Por lo mismo, sí. Claro que sí. Bueno, hermanita, que mi Dios me la bendiga.
3: Gracias, igual.
2: ¿Cuántas personas sufren y lloran a consecuencia de una maldad, de un daño, de una energía negativa, de una envidia? La envidia fue la única enfermedad que nuestro Padre Celestial no pudo curar en la tierra. Por envidia se mata, se hiere, por envidia se le quita el criterio a un ser humano. Y por envidia lo pueden dejar a usted, mi querido hermano del alma, postrado en una cama. Por envidia, ¿cuántas personas han fracasado, verdad? ¿Cuántos hogares se han destruido por envidia, por maldad, por energías negativas, por gente perversa? Lo hemos visto en la televisión, lo hemos escuchado en la radio, en las noticias. Personas que de la noche a la mañana quedan postradas en una cama, quedan sirviendo para nada. Hombres que quedan, mejor dicho, al borde del suicidio. Comerciantes que anteriormente les iba muy bien. Personas que les iba de maravilla. Hoy de la noche a la mañana no venden. Están fracasados, viven con una mano adelante y con una mano atrás sin saber qué hacer. En fin, muchos problemas y muchas dificultades se presentan al diario vivir, pero si usted, mi querido amigo, si usted, mi querida hermana, sabe canalizar bien las energías de su vida, esos problemas, esas desilusiones no le van a afectar en su vida. Tengo otra llamada, tengo otra comunicación. Las personas se siguen comunicando con nosotros. Vámonos entonces con otra llamadita. ¿Hace cuánto nos está escuchando?
4: Hace 3 meses.
2: Bueno, regáleme la fecha de nacimiento, por favor.
4: ¿Quién le...?
2: ¿Me va a preguntar por usted o me va a preguntar por alguna persona?
4: No, por mí.
2: Ah, perfecto. Regáleme la fecha suya.
4: 15 de noviembre del 64.
2: Vive solo. Regáleme 3 numeritos del 1 al 7.
4: ¿Y el 4?
2: ¿El 4?
4: El 2.
2: ¿El 2?
4: Y el 6.
2: Y el 6. Tiene tiempo ya viviendo solo, ¿verdad?
4: Uh-huh.
2: Bueno, 4, 2 y 6. Lo primero que tengo para decirle con las cartas del tarot...
4: Uh-huh.
2: Es que trate de salir de donde usted está viviendo.
4: Uh-huh.
2: Usted está viviendo en una casa a la cual no le conviene estar, hermano, ¿yo?
4: Uh-huh. Sí.
2: Esa casa, ¿usted no siente en esa casa como una energía pesada cada vez que entra?
4: Sí.
2: ¿Usted no siente como una pesadez en esa casa cada vez que usted entra, como una pesadez, como un desespero?
4: Sí, porque cada que entro, pues, me pongo a tomar.
2: Ah, bueno. ¿Usted cree que eso es normal?
4: No, yo sé que no.
2: Hay un daño en esa casa, hay una energía negativa, hay una energía pesada... Y lamentablemente esa energía se la ha absorbido su cuerpo, ¿perfecto?
4: Sí.
2: Muchas veces uno ir a una casa que está dañada, que está embrujada, sin querer, uh-huh, esa energía negativa la va asimilando, la va teniendo nuestro cuerpo, nuestro organismo. Uh-huh. Y esto es lo que pasa con usted. Por eso es que usted no adelanta, por eso es que usted, en vez de ir de para adelante, va de para atrás.
4: Uh-huh.
2: A usted se le vienen perdiendo las cosas con facilidad.
4: Sí, me han robado.
2: Ah,
4: sí.
2: Bueno. ¿Usted cree que eso es normal, caballero?
4: No.
2: Ah, bueno. Se pone a tomar desesperado, angustiado, sí, sin saber usted qué hacer. Esa casa tiene una energía mala, tiene una energía pesada, esa casa está dañada.
4: Uh-huh.
2: Si usted nos puede visitar esta misma semana,
4: sí,
2: para nosotros poderlo limpiar, poderlo depurar, sería muy bueno, ¿yo?
4: Uh-huh.
2: Porque esa casa está dañada. Y esto es lo que pasa, mi querido oyente, cuando una, sí, casa está mala, está dañada, la gente dice, ¿pero qué es lo que me pasa?
4: Uh-huh.
2: ¿Por qué no puedo salir adelante? Si trabajo, si me va bien, pero... ¿Por qué no salgo adelante?
4: Uh-huh.
2: Eso es lo que pasa con usted en este momento, es la casa, ¿oyó?
4: Sí.
2: Bueno, mi hermano, estamos para servirle, para ayudarle. Que, uh-huh, tenga un bonito día.
4: Sí, muchas gracias.
2: Bueno, que mi Dios me lo bendiga.
4: Uh-huh.
2: Tenemos que estar muy pendientes, mis queridos hermanos del alma, porque lamentablemente las enfermedades que se vienen propagando a nivel de pronto de irresponsabilidad, aún hace más penosa la situación, porque debido a, como lo digo, a la irresponsabilidad de la juventud, cada día se irradian y se vienen propagando y sumando más los pacientes víctimas de enfermedades que lamentablemente son extrañas para la humanidad, lo cual como consecuencia lógica aumenta el dolor de los pobladores del planeta Tierra. Por eso, mi querido hermano del alma, escúcheme bien lo que le voy a decir, por eso se han hecho serios estudios, por eso se han realizado investigaciones científicas, nos han revelado que la situación tiende lamentablemente a empeorar y las víctimas serán aún mayores. Preocupados por esta situación y por los grandes males que vienen aumentando y vienen aniquilando más a esta sociedad, nosotros los profesionales y todo el cuerpo de investigadores de nuestro centro espiritual hemos desarrollado un plan ideal y efectivo para neutralizar lo malo, buscando de esta forma ganarle la batalla al mal, ganarle la batalla a las enfermedades, ganarle la batalla a la gente perversa y negativa. Las personas que estén en este momento sin trabajo, las que vivan en esos hogares donde existe, mi querido hermano del alma, solamente el pleito, la pelea, la desilusión, donde no existe ese amor verdadero, donde no existe la comprensión, donde no existe el diálogo. Los comerciantes que en este momento no vean el rendimiento ni el progreso en sus negocios, los propietarios de ranchos que vean sus cultivos arruinados, o lamentablemente las personas que vengan enfermas, que vengan desahuciados por los médicos, los que sufran de impotencia, las personas que están sufriendo artrosis, hombres y mujeres que sufren depresión, o la famosa enfermedad que es el estrés, gente que trabaja, que lucha y que todo el tiempo mantiene de trabajo en trabajo, porque sabemos que son muchas las personas que tienen 2 y 3 trabajos y esto lo conlleva a usted, mi querido hermano del alma, a sufrir estrés, y los que quieran cambiar esa vida desastrosa que llevan por una mejor calidad de vida, yo los estoy invitando a que usted, mi querido hermano del alma, sin más demora, sin pensarlo 2 veces, tome lápiz, tome la pluma, tome el papel, anote nuestra dirección. Las malas épocas no nos deben tomar por sorpresa. Todos ustedes tienen derecho a la felicidad. Todos ustedes tienen derecho a sentarse en una buena mesa. Todos ustedes tienen derecho a disfrutar de una buena alimentación. Por lo tanto, están obligados a pensar positivamente en su futuro y en el de toda su familia. Nosotros, con humildad, les ofrecemos los mecanismos de defensa. Pero como ya lo hemos dicho infinidad de veces y como ya lo hemos repetido y como siempre lo digo en nuestro programa, esta oportunidad solo es para los que piensen positivamente en un futuro mejor. Habrá algunos que no creen en nada, pero ellos están en libertad de creer o no creer. 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Tengo más oyentes en línea. Esto es un programa de participación activa. Fecha de nacimiento, por favor.
5: 13 de julio del 84.
2: ¿Con quién vive usted en este momento?
5: Con mis papás.
2: 13 de julio del año 84. ¿Hace cuánto nos está escuchando, hermano?
5: Hace poco tiempo, unos 5 meses.
2: 5 meses. Me va a decir con la verdad lo que le voy a preguntar, porque estoy analizando y viendo la fecha de su nacimiento y el timbre de su voz, pero me doy cuenta, mi querido amigo del alma, de que hay una persona que no lo ha querido ver feliz a usted en el amor, ¿o yo? Hay una mujer aquí que no lo quiere ver feliz, que no lo quiere ver triunfar con nadie. Cada vez que usted se enamora de una chava o cada vez que usted va como a enfrentar a alguna mujer o algo, siente timidez.
5: Sí.
2: Siente que todo va de para atrás. No se siente bien al frente de una persona, usted siente timidez. Siente como inseguridad, ¿verdad?
5: Así es.
2: ¿Sí le pasa o no le pasa?
5: Sí, sí me pasa. De hecho, me siento también así como que cada mañana cansado y todo eso.
2: Se siente cansado y agotado, ¿verdad?
5: No,
2: sí. Perfecto, mi hermano. ¿Usted me puede visitar el día de mañana?
5: Sí, como a las 12:30.
2: Perfecto, porque yo le veo, mi querido amigo del alma, 13 de julio del año 84, energías negativas, gente mala, gente perversa a su alrededor, pero le hablo de una mujer. Creo que usted ya sabe de qué le estoy hablando.
5: Pues a lo mejor sí.
2: Porque hay una mujer que no lo quiere ver feliz con nadie. Por eso es que usted muchas veces siente inseguridad.
5: Sí.
2: Por eso usted se siente muchas veces inseguro frente a una mujer, frente a una dama, y por eso a usted, mi querido amigo del alma, le está yendo mal en el campo del amor, en el campo sentimental. Lo que me dijo también, que siente un cansancio, un agotamiento de repente. Siente también muchas veces ganas de no hacer nada. Mira, un muchacho tan joven y ya está sufriendo en el amor, ya está sufriendo inseguridad, ya está sufriendo, imagínese, cosas negativas. Debe de curarse de una vez. ¿Qué más siente usted? ¿O le he dicho todo lo que necesitaba saber? Dígame la verdad.
5: Sí, de hecho, a lo mejor mañana me echo una vueltecita por ahí y consultaría mejor más personal.
2: Perfecto, hermano. Dígame algo, caballero, ¿le hemos analizado y le hemos dicho la verdad o le hemos mentido en cualquier momento?
5: No, está todo bien, todo es verdad.
2: Todo es verdad. Ajá. Hermanito, yo le agradezco mucho su llamada.
5: Gracias.
2: Para mañana le apartamos la cita, la consulta, que mi Dios me lo bendiga.
5: Ok, gracias.
2: Todos los días estamos frente a estos micrófonos y más en estos tiempos y estas épocas tan difíciles que está viviendo la humanidad en general. Por eso a todos los invitamos muy cordialmente para que sigan participando, para que me sigan llamando, para que sigan dándose cuenta qué es lo que pasa en su vida a través de los 22 arcanos mayores. Como siempre le digo, llámeme, comuníquese conmigo porque lo único que hacemos es ayudar, orientar y servir. Ya saben, mis queridos hermanos, que somos profesionales preparados en la parapsicología, la alta alquimia y las ciencias ocultas, preparados en el espiritismo y ante todo en el estudio de las plantas. Por eso y mucho más, hemos sido galardonados como los máximos exponentes de los secretos de la naturaleza y ante todo la mente humana. Por eso les invitamos muy cordialmente a que usted participe de este programa, llamándonos, levantando el teléfono, marcando el número telefónico de la radio, cuénteme su caso, expóngame su problema, que con mucho gusto nosotros le haremos. Nosotros le vamos a realizar un estudio minucioso a los rasgos y siempre le vamos a decir qué es lo que pasa, qué es lo que sucede. Y sin temor a equivocarnos, le vamos a decir, mi querido hermano del alma, porque últimamente se siente mal, intranquilo, insatisfecho. A través de nuestro sexto sentido y un conocimiento espiritual le vamos a realizar un puente telepático a cada persona que me llame. Nos vamos a comunicar con seres de otros planetas y también nos trasladaremos a través de los poderes psicotrónicos de la mente. ¿Para qué? Para poder percibir qué pasa y qué sucede a su alrededor y así poderle dar una respuesta clara, definitiva y concisa a su problema. Recuerde que nosotros somos un pool de especialistas, somos un grupo de profesionales dotados de muchos conocimientos espirituales, personas que hemos nacido capacitados para ayudarle en cualquier problema que usted tenga, por difícil que a usted le parezca. Vuelvo y le repito, nosotros se lo vamos a poder solucionar. Somos conocedores del yin y el yang, por eso invitamos a todas las personas que sufren en el campo del amor, aquel hombre y aquella mujer que enamora y fracasa, que juega y pierde, que el dinero no le rinde, que su suerte es adversa y oscura, lo que se propone muchas veces le sale negativo, abre 3 puertas y se le cierran 6. Si usted, mi querido oyente, se siente en un callejón sin salida entre la espada y la pared, y muchas veces sin qué camino verdaderamente tomar, le estamos invitando muy cordialmente a que usted nos visite, a que usted participe personalmente de la consulta. ¿Para qué? Para que me cuente su problema, para que me exponga su caso y yo muy profesionalmente se lo pueda solucionar. Quiero de verdad quitarle esa venda opaca que no le deja ver el camino de la realidad, el camino de la verdad, el camino del éxito. Recuerde que a través de las líneas de la palma de la mano le vamos a decir por qué le marchan mal sus negocios, por qué su suerte es negativa, por qué es adversa, por qué ha sido usted una persona de malas en el campo del amor, por qué ha fracasado sentimentalmente, por qué no ha tenido suerte en la vida, por qué no ha tenido estabilidad emocional, por qué usted ha sido una persona rechazada por sus amigos y hasta por su propia familia, porque me he dado cuenta de personas que se sienten rechazadas por sus amigos, por sus compañeros de trabajo y hasta por sus propios familiares. No deje, querido oyente, que este problema, no deje que este inconveniente siga dañándole, siga malintencionándole o siga sucediendo en su vida. Yo le invito muy cordialmente por medio de las ondas gercianas de la radio a que le dé un cambio radical a su problema. Decídase de una vez a triunfar en la vida y a pasar del mundo de los vencidos al mundo de los vencedores, como lo digo todos los días. Recuerde bien, visitándonos, consultándonos, entrevistándose personalmente con nosotros, logrará muchas cosas positivas en su vida, va a lograr mucho éxito, mucho triunfo, mucha felicidad. Recuerden, y lo digo todos los días, miren, nacimos todos con estrella, pero lamentablemente muchas de esas estrellas son bloqueadas, bloqueadas por gente inescrupulosa, por personas malas, por hombres y mujeres inescrupulosos que se atreven a saltar las tapias de un panteón para extraer sustancias de ahí, para hacerle mal a un ser humano. Yo, mi querido hermano del alma, quiero que usted se concientice. Yo quiero que usted hable y vea, piense, hermano. Concientícese en este momento, querido oyente, y dése cuenta que la maldad existe. Dese cuenta que la envidia se ve todos los días. Lamentablemente hay personas que dicen, yo no creo en nada. ¿Por qué? Porque nada les ha pasado, porque nada les ha sucedido. Pero mire usted, mi querido oyente, mire bien en la prensa, mire bien en el diario, escuche por medio de la radio, mire la tele, cómo anuncian de hijos que le quitan la vida a sus padres, de familias enteras que se matan entre sí para quedarse con una herencia. Y eso es solo, ¿por qué? Por la maldita enfermedad que carcome el hueso humano y que Dios lamentablemente no pudo curar, que se llama envidia. Por envidia se mata, por envidia se hiere y por envidia se le quita el criterio a un ser humano. Se deja a una persona postrada en una cama desahuciado por la ciencia médica. Por envidia muchas personas dejan a otro que los médicos no saben ni qué hacer. Y muchas veces, escúcheme bien lo que le voy a decir, por envidia dejan a un hombre o a una mujer en un camposanto sin darse cuenta. Hay gente que llega y me dice, ¿cómo le parece que mi papá se murió y nunca supimos de qué? No deje pues, mi querido oyente, que esto pase en su vida. 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Acepte la invitación que todos los días le hago. Obtenga una consulta personalizada con nosotros para que usted reciba un consejo a tiempo, para que usted reciba una ayuda, una orientación. No olvide, mi querido oyente, nuestros consejos le van a orientar y nuestras advertencias le van a evitar, ¿qué? Futuros fracasos en la vida. Yo invito a esta hora de la mañana a mi amigo campesino, al necesitado, al humilde, a las personas que trabajan y que luchan y que lamentablemente, ¿qué? No prosperan. Que labran su tierra con sacrificio, pero lamentablemente no recogen nada. Que sus animales se le vienen muriendo, se le secan. Que sus cultivos no le dan el rendimiento que usted quiere. Yo le invito a que usted nos visite. ¿Para qué? Para poderle analizar, para poderle mirar, para poder decirle, hermano, usted le está pasando un daño, o hermano, lo suyo es completamente natural. Amigo, hermano, puede ser que usted en este preciso momento viva
6: en este momento dañado o perjudicado por una tercera persona a consecuencia de un daño y de un mal. Puede ser que usted en este momento esté siendo víctima de algún acto nefasto de maldad y de brujería y lo desconozca. 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Gracias a todos ustedes, mis queridos hermanos del alma. Única y exclusivamente me queda que despedirme, deseándoles paz, amor y felicidad y diciéndoles que los llevo siempre en mi mente, mi corazón y mi conciencia. Felicidades para todos.
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3: A esta hora, como todos los días, reciba usted el abrazo fraternal, el abrazo cariñoso de estos verdaderos profetas y misioneros que están aquí en Lluvias de Milagros. Son milagros lo que ocurren todos los días. Hoy quiero llegar a usted, amigo que me está escuchando, para decirle que la envidia mata más que el cáncer. Los pecados capitales existen en este momento. Mírese usted con la persona que tiene al lado, porque si no le brillan los ojos, algo está pasando. Si lo envidia, si usted, amigo, siente ese vacío, esa tristeza, esa soledad, algo está pasando. Hay gente que la amarran, que le amarran un mono, le clavan alfileres, y ¿por qué no? Todos los días me encuentro con cosas supremamente raras que a mí, que llevo la vida curando, peleando contra la brujería, todavía me asombro. ¿Qué no se asombrará usted cuando a través de la fecha de nacimiento yo le diga absolutamente todo? ¿Cómo se llama su mamá? ¿Cómo se llama su papá? ¿Cuántos hijos tiene? ¿Dónde le dieron un bebedizo? Y usted va a decir, este sí sabe. Compruébelo usted mismo, porque esta línea es de milagros. 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Eso me encanta, que tanta gente me llame. 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Hoy estamos haciendo verdaderos milagros y le quiero dar gracias a todas las personas que el día de hoy hicieron fila en mi consultorio para recibir la bendición, la imposición de manos, para tomar del cáliz de la salvación, para volver a ser gente, para volver a vivir. Un gracias, maestro, un Dios le pague. Eso sí alimenta mi corazón día con día. 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Los milagros existen para quien tiene fe. Llame con fe, mi querido amigo. No me llame a preguntarme el número de la lotería, porque si yo supiera el número que va a jugar la lotería, yo me la ganara a diario. No me llame usted a decirme por qué no consigue trabajo si se levanta al mediodía, amigo. No me diga ni me pregunte por qué no le rinde su dinero si tiene tres mujeres. Hay que ser serios y honestos. No venga aquí a quitarle tiempo a personas que verdaderamente necesitan una verdadera orientación. oración y ayuda. Este es el momento de los milagros. Pregúnteme usted en este momento por qué está triste. Yo le voy a decir absolutamente todo. ¿Por qué no consigue trabajo? ¿Por qué el dinero no le rinde? ¿Qué es lo que está pasando con ese amor? ¿Con esa mujer que lo tiene abandonado, que no le contesta? ¿Con ese hombre que se va a trabajar y dice que se va a trabajar y llega la hora que no es? ¿Con ese borracho? Estamos peleando contra la impotencia sexual, amigo, contra la drogadicción. Hemos hecho verdaderos milagros y los testimonios hablan por nosotros. 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
4: Yo estoy muy agradecida con el maestro, pues gracias a ellos salvé mi vida. Yo no sabía qué tan mal estaba, hasta que ellos pues me revisaron, vieron que casi yo estaba al borde de la muerte. Gracias a Dios aquí estoy bien. 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
3: Si usted, mi querido amigo, ha buscado ayuda por todos lados y lo que obtiene es fracaso, necesita arreglar su suerte. Si quiere magnetizar un anillo, una piedra preciosa, si quiere tener un amuleto con energía positiva para que le proteja del mal, nosotros le pondremos un sello a su cuerpo para que no le entre la maldad. Si tiene un viaje de placer, no lo haga cualquier día. Su fecha de nacimiento, el vestido que usted lleva, esa maleta, los metales que le acompañan pueden ser determinantes. Si busca orientación acerca de un negocio nuevo o una inversión, consulte antes de ejecutar. Si usted ha pensado dejar a su pareja o piensa que es víctima del engaño, no lo diga en cualquier esquina, porque el chisme es dañino como un veneno. Nosotros sí le decimos cómo debe actuar. Si usted quiere cambiar la vida, si desea despejar su mente, cambiar de amistades, de casa, de trabajo, si quiere ser otra persona llena de felicidad, recuerde que ese cambio tan delicado necesita la asesoría de Lluvia de Milagros. 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Es posible que un anillo costoso le dañe sus relaciones. ¿Por qué? Porque los metales tienen una fuerza o energía que debe ir de acuerdo a su personalidad. Hay colores que opacan su vida. Hay telas que traen mala energía. Para todo eso, estamos aquí los profesionales llenos de poderes y de fe, dispuestos a solucionar ese caso que usted cree que es imposible. Sí, esa enfermedad que lo atormenta, esas dolencias del cuerpo, esos síntomas que no lo dejan tranquilo. ¿Se le cae el cabello? ¿Tiene una mirada apagada? ¿Le duele la cara? ¿Ha cambiado de color? ¿Ha perdido peso? ¿Siente llenura con todo? ¿Le fastidia la comida? ¿Se desespera que quiere salir corriendo y no sabe ni para dónde? ¡Duerme! Pero no descansa. ¿Qué está esperando? Eso son síntomas de la brujería. Oígalo bien. Y es posible que esa persona que usted le ha confiado la vida lo esté dañando. Es posible que usted esté durmiendo con el enemigo. Su antigua pareja es posible que lo tenga enyerbado, embrujado y le ha deseado el mal para que usted no funcione como hombre. Por eso la impotencia tiene causas también en la brujería. Mujeres que no pueden quedar embarazadas. Hombres llenos de vida y de vigor que no pueden embarazar. Todo eso es problema de un trabajo oculto. Déjelo en mis manos. 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
5: Maestro, yo soy Juan Pablo.
3: Juan Pablo, te mando una bendición maravillosa. Proporcióname tu fecha de nacimiento, si eres tan amable.
5: Mi fecha de nacimiento es el 11 de julio de 1980.
3: 11 de julio de 1980. ¿Cuánto tiempo llevas escuchando mi programa, Juan Pablo?
5: Maestro, pues ya tengo un tiempo. Yo he escuchado su programa y la verdad es que he escuchado a cuánta gente ha ayudado y sus testimonios. Y la verdad es que me llena mucho de esperanza porque yo necesito mucho la ayuda, maestro.
3: Ok, hermanito. Aquí, haciendo un gran estudio magnífico a través de la numerología y de las cartas del tarot, me puedo dar cuenta de manera clara, sin temor a equivocarme. Le voy a decir que usted es un hombre que sí sabe lo que es el éxito económico. Usted nació para triunfar, nació con una estrella, pero veo esa estrella apagada. Ese castillo de fortuna que con tanto esfuerzo le tocó construir sin poder hacer nada, usted, mi querido amigo, está totalmente arrastrado por el fracaso en este momento. Y no solo eso. Aquí también veo una relación de pareja bastante tormentosa. Su matrimonio está a punto de terminar. Por eso usted se siente como se siente.
5: Sí, maestro, con mi mujer son puras peleas, puros pleitos de cualquier cosa. De repente estamos bien y a los 5 minutos ya andamos mal y pues ya se está volviendo un infierno esto. También mis deudas me están agobiando, me están comiendo vivo y mi negocio pues ya está en quiebra, estoy sin dinero, estoy batallando por todos lados, maestro. Me siento como amarrado.
3: Absolutamente clara, y la carta de la fortuna está apagada. La carta de la salud, porque le percibo dolencias, pereza, no puede dormir bien. Pero no solo eso, mi querido amigo, todo esto es el resultado de un trabajo de brujería que le ha hecho una persona con nombre propio. Una persona que lo tiene completamente bloqueado, y usted sabe de quién le estoy hablando. Esa suegra que no lo quiere, nunca lo ha querido, y su terquedad de no querer buscar ayuda espiritual también contribuye a que el mal avance. Desde que usted tenga una vida llena de esperanzas, aquí estamos nosotros. Si usted me visita, yo me comprometo ante Dios.

0: Estados Unidos y la vida no le ha sonreído. Usted vino, fue a triunfar y no ha visto el éxito, ha visto puro fracaso tras fracaso, mi querido amigo.
1: Sí, maestro, yo tengo mucha fe, yo confío mucho en usted y confío en todo lo que usted dice. Yo quiero que usted me diga cuándo puedo ir a visitarlo porque me urge.
0: Si a usted le urge, en los tiempos de Dios son perfectos. Lo espero hoy mismo. 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De todos modos, agradezco la confianza que ha tenido en nosotros y hay que ver para creer. 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
1: Muchas gracias.
0: 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Somos lluvia de milagros y en este momento muchas personas están recibiendo la bendición divina. Están siendo curadas a través de su fe. Por eso, si usted tiene una dolencia del cuerpo, yo quiero que usted escuche. Esta oración hace milagros. Escúchela con atención.
2: Dominus dixit.
3: Oración de sanación. Concéntrate con los ojos entrecerrados en la parte dolorida de tu cuerpo, en la jaqueca, en el dolor artrítico o reumático. Piensa en tu necesidad económica y conmigo, pensando en que te vas a sanar y vas a resolver tu problema, escucha esta oración. Señor, acudo a ti en estos momentos de angustia y desolación. En mi cuerpo habita el dolor. En mi hogar hay necesidades inaplazables. Los enemigos me acechan y me siento impotente ante tantas dificultades. Por amor a la humanidad, sufriste muerte de cruz, soportando humillaciones y dolores indecibles. Pero como hijo de Dios y Dios hecho hombre, fuiste capaz de beber tan amarga copa. En cambio, yo, pobre mortal, me siento acobardado ante el dolor, el sufrimiento de los míos y estos dolores que me hacen maldecir la existencia. Dame tu mano, Señor, sáname, recupérame. Soy débil y necesito de tu misericordia para seguir por el duro camino de la vida. Señor, en ti confío, refuerza mi fe. Sé que me amas y perdonas mis faltas, y con el aceite, el bálsamo de tu amor paternal, tiendes tu manto sagrado sobre todos mis seres queridos y sobre este pobre pecador. En ti confío, a ti me entrego. Amén. Así sea.
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0: 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Déjeme rescatarlo de ese abismo de amargura que lo embarga y que se una al equipo de triunfadores y victoriosos, porque son muchos los llamados, pocos los elegidos. Sea un privilegiado a través de nuestros conocimientos. No deje pasar esta oportunidad, mi bella familia, mi querido amigo.
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1: 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Hay que sonreírle a la vida para que mejore el amor, para que los negocios se vuelvan mejores y para que la salud tenga más vigor cada día. Hay quienes mantienen llenos los bolsillos pero vacío el corazón. Hay gente pobre de espíritu que vegetan en el mundo sin saber para dónde van. La peor pobreza es la del espíritu, la falta de iniciativa y las ganas de vivir. Yo conozco gente que todo lo ve imposible y que camina hacia el fracaso. Hay quienes caminan como dopados, como drogados porque alguien les dio un producto diabólico en el café, en la comida. Hay gente que sabe hierbar porque han estudiado la naturaleza para hacer el mal. Nosotros conocemos las plantas, el agua, el viento, el fuego para renacer la vida. Un hechizo se puede manifestar, óyelo bien, en dolores, en mareos, desaliento, pereza sensual, impotencia, drogadicción, fastidio por la comida. Hay quienes no aceptan que están embrujados porque no han tenido quien los saque de ese abismo. ¡Lluvia de milagros! Le ofrece a usted de manera garantizada que desde la primera cita le traeré suerte para conseguir un buen trabajo, hacer ese negocio que usted está esperando, que le rinda su dinero. Hay personas tan acosadas que no ven la luz de salida, no ven la puerta de escape. ¡Ojo! Llenos de deudas, enfermos constantemente, no salen adelante porque se le hinchan las piernas, le duele la cadera cuando no es un problema, es otro, pero siempre viven enfermos. Tienen una cama bonita, pero no les da sueño. Tienen gente que los rodea, pero no tienen amigos. Son tan pobres que lo único que tienen es dinero. Este mensaje es para usted que está sufriendo, mi querido amigo. Si usted desconfía de esa persona con la que va a hacer un negocio, si usted cree o padece de síntomas como los que yo estoy mencionando, que está esperando. 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
1: 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En el mundo hay mucha envidia. Esa envidia daña la salud, daña el negocio. 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Si el amor es la fuerza de la vida, usted no puede quedarse sin amor. Usted tampoco puede estar de un amor perdido. Tiene que despertar de la pesadilla del engaño, de la traición, de la infidelidad. 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Somos misterio, ventaja, secreto, pero sobre todo verdad. Porque Jesús dijo en el libro de Juan, capítulo 14, versículo 6, yo soy el camino, la verdad y la vida, y nadie llega al Padre sino por mí. 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
2: ¿Quiere usted multiplicar sus riquezas? ¿Ser feliz en el amor? ¿Liberarse de enfermedades extrañas que no tienen solución por los medicamentos? ¿Se siente con la soga en el cuello? ¿Al borde del abismo? ¿Desea atraer la fortuna y la felicidad? ¿Quiere que la vida le sonría? 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Así como le digo a las personas que no preste su escoba porque le pueden devolver basura impregnada de mala suerte. Tampoco preste su ropa porque hay cuerpos con energía mala que se la pueden pegar. En un anillo que usted preste le pueden transmitir un mal. Las piedras preciosas tienen su significado. Hay algunas como los diamantes, el zafiro, el rubí, la esmeralda, que tienen energías diferentes de acuerdo con la persona. Su signo zodiacal. Todas las personas venimos al mundo con un sello, por eso decían los abuelos. Hay unos que nacen con estrellas y otros estrellados. Usted es posible que no haya nacido estrellado, sino que lo tienen completamente bloqueado. Ese enemigo oculto que lo quiere ver completamente hundido. ¡Ojo! El color de su vestido tiene que ver con la energía para traer el sexo opuesto. Nosotros le diremos cuál anillo, cuál piedra, cuál vestido y cuáles zapatos le traen buena o mala suerte. Si nota que la mala suerte toca su puerta, ¡venga! En Lluvia de Milagros le sellaremos la entrada a esa brujería que quieren introducir a su vida. Si alguien le pide sal para comerse un mango, un limón, ¡diga que no tiene! La sal tiene poderes ocultos que ni los navegantes, que ni los viajeros del mar han podido descubrir. Yo haré que la buena suerte llegue a su conquista amorosa para que sienta felicidad. Ese negocio salado lo haré próspero. Multiplicaré su riqueza. Ese cuerpo encorvado, la cara caída y arrugada, el ánimo perdido, puede ser síntoma de un hechizo que ha sido tomado. Un bebedizo, en una comida, en una alberca o piscina. ¡Ojo! En un tenedor, en una caricia. Cuide su cuerpo, no reciba nada en la calle porque la maldad está en todas partes. Hay bebidas y hierbas que han enloquecido personas y le arruinan todo. Este mundo está lleno de maldad, de envidia y de gente que codicia sus bienes, gente que desea quitarle a su pareja. Esa mala suerte la arreglan. ¿Quiénes? 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No permita usted que un enemigo oculto se lleve su tranquilidad a través de una brujería, a través de un trabajo oscuro, un entierro o cualquier artimaña diabólica. Eso es lo que lo tiene enfermo. Le están creando una enfermedad extraña y no tiene remedio médico. Se llevan su riqueza, se llevan su amor. A través de nuestros conocimientos, usted sanará esa enfermedad. Logrará su sueño económico. Será feliz en el amor. Será testigo del nuevo destino y de los secretos que el universo le tiene reservados. Su espíritu se llenará de la fe en Dios y logrará lo que usted tanto anhela. Compruébelo, porque las palabras se las lleva el viento. Los hechos hablan por nosotros.
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2: 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La solución de esa enfermedad, el cambio a ese problema económico, la paz en su amor. Yo quiero que usted vea renacer lo mejor que hay en usted para que viva feliz. Solo queremos compartir la riqueza que nos llega de lo más alto del cielo, para que usted mejore su vivir, porque hay testimonios de personas que han logrado conseguir fortunas millonarias, encontrar el amor de su vida, gozar de una vida plena, libre de toda enfermedad, porque no existen imposibles para el poder de Dios y nuestra capacidad así lo demuestra. 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Este es el momento para que su vida cambie. De las maravillas que pasan y suceden día con día en lluvia de milagros es que toda aquella persona que me visita me guarda en su corazón. Quedamos siendo amigos, esa persona que lo lleva de la mano a recorrer el camino de triunfador, de exitoso, y en nuestro corazón quedan recuerdos maravillosos. Por eso, esas personas con un agradecimiento eterno porque son testigos del milagro de su vida. Hoy dan testimonio. ¿Testimonio de qué? De fe, de lo que pasó con ellos, del cambio que tuvieron, cómo se les curó la enfermedad. Porque toda persona que llega sufriendo sale de manera distinta con solo tocar mi mano, con solo mirarme a los ojos, reciben de manera inmediata la energía de sanación, el milagro de la vida. Usted no se puede quedar atrás. Escuche este testimonio.
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2: 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Hay gente mala que tira medallas, que tira estampas, escapularios y agua para ensuciar su vida. 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A quien está poseído por los demonios, su existencia se le vuelve un infierno. 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
6: Yo soy Lupita, soy de Silao. Quiero saber sobre la salud de mi hijo, ya que mi hijo se encuentra hospitalizado. No tiene mejorías. La fecha de nacimiento de mi hijo es del 3 de noviembre del 78.
2: Un abrazo y una bendición, Lupita. De antemano, gracias por confiar en nosotros. Le quiero decir que la distancia no es un impedimento para que reciba la bendición del Creador. Su hijo está en Silao, Guanajuato. Un abrazo a todas las personas de Silao. 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Déjeme la solución de su suerte. Hay estrecha relación entre los males del cuerpo, del alma y del bolsillo. Cuando falta amor, también escasea la riqueza económica y el cuerpo empieza a marchitarse como un jardín mal cultivado. Nosotros lograremos que florezca su vida, que su negocio salga adelante, que usted emprenda jugosas ganancias. Sellaremos su cuerpo para protegerlo de los males que hay en el ambiente, producidos por gente mala, gente llena de envidia. Si hay quienes desean el mal para usted, los puede tener de vecinos, en la casa, en el trabajo. Tiene abundancia y amor para su existencia, pero no la ve, amigo. Yo quiero que usted recupere esa empresa perdida. Hay quienes por ese engaño estaban desahuciados y no tenían remedio y recuperaron la salud después de haber tocado el fondo. Hemos conocido vidas destruidas por la infidelidad. Hemos logrado lo imposible: volver fiel al traicionero, darle amor al indiferente. Estos milagros solo tienen explicación para quienes confían en lluvia de milagros. Recuerde que la naturaleza tiene plantas aromáticas, alimentos, flores, pastos para el bien de la humanidad, pero también de la tierra brota el veneno para el ganado y las personas. Así como hay plantas bondadosas, hay otras que afectan el espíritu, que enloquecen, que atontan o simplemente envenenan su sangre y su suerte para que no progrese. Yo conozco los secretos de la naturaleza para traer a su vida mucha salud, para revivir el amor como un jardín, para multiplicar sus ganancias como el mago saca las riquezas del sombrero. Multiplicaré sus cosas como Jesús multiplicó los panes. 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Venimos a poner fe donde no la hay. Cambiamos pobreza por riqueza, soledad por amor, salud por enfermedad. Es posible que sus ojos solo vean una nube negra por esa enfermedad rara que lo tiene tirado, por su pobreza, por su desamor, por su impotencia sensual que le baja la cabeza como hombre, por su angustia, por su tristeza. Amigo, la buena noticia para usted es que hoy puede hacer el mejor negocio de su vida, donde nosotros le ofrecemos un cambio a ese problema por una lluvia de soluciones. 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Por eso, si usted tiene una dolencia del cuerpo, yo quiero que usted escuche. Esta oración hace milagros. Escúchela con atención.
7: Oración de sanación. Concéntrate con los ojos entrecerrados en la parte dolorida de tu cuerpo, en la jaqueca, en el dolor artrítico o reumático. Piensa en tu necesidad económica y conmigo, pensando en que te vas a sanar y vas a resolver tu problema, escucha esta oración. Señor, acudo a ti en estos momentos de angustia y desolación. En mi cuerpo habita el dolor. En mi hogar hay necesidades inaplazables. Los enemigos me acechan y me siento impotente ante tantas dificultades. Por amor a la humanidad, sufriste muerte de cruz, soportando humillaciones y dolores indecibles. Pero como Hijo de Dios y Dios hecho hombre, fuiste capaz de beber tan amarga copa. En cambio, yo, pobre mortal, me siento acobardado ante el dolor, el sufrimiento de los míos y estos dolores que me hacen maldecir la existencia. Dame tu mano, Señor, sáname, recupérame. Soy débil y necesito de tu misericordia para seguir por el duro camino de la vida. Señor, en ti confío, refuerza mi fe. Sé que me amas y perdonas mis faltas, y con el aceite, el bálsamo de tu amor paternal, tiendes tu manto sagrado sobre todos mis seres queridos y sobre este pobre pecador. En ti confío, a ti me entrego. Amén. Así sea.
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2: 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Con una cara arrugada por la preocupación, llena de maldición en su vocabulario y con mirada rencorosa, gente deseosa de acabar con la propia vida y con la de quien se le atraviese. Esas mentes diabólicas en personas buenas son dañadas porque alguien les está rezando oraciones satánicas y deseándole el mal. Sí, a su fotografía le ponen alfileres, la riegan con agua de volcán, le rezan diabólicas oraciones y su cuerpo no aguanta las dolencias, el cansancio, la debilidad, se fastidia por la comida, vómitos, mareos, dolor de cabeza y ganas de estar en soledad. Si algo parecido le llega a ocurrir, no lo deje tomar venganza al enemigo oculto. Es posible que lo tengan enterrado en un panteón, en un lugar, en su rancho, en su casa, hasta en una maceta debajo del piso. 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Yo sí le abro los ojos hacia la luz, para que toda aquella persona que está sufriendo y piensa que su problema no tiene solución, en este momento levante la cara, me mire a los ojos y me lo diga en mi propia cara. ¿Por qué? Porque su enfermedad tiene curación y su tristeza no es para siempre. En este momento le quiero decir que nosotros no le abandonaremos. Le diremos de manera clara que pare de sufrir porque usted tiene una vida desubicada, desbaratada. En este momento le atormenta su salud. No tiene un futuro que sea verdadero. Es un solitario amargado. No se condene a esa vida de desdicha y de tristeza. Le daré la verdadera solución a ese problema. 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
2: 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Esa envidia daña la salud, daña el negocio, daña el amor. Y si existe energía negativa que desvía su camino y usted la está sintiendo o percibiendo, deje eso en mis manos. Si el amor es la fuerza de la vida, usted no puede quedarse sin amor. Usted tampoco puede estar de un amor perdido. Tiene que despertar de la pesadilla del engaño, de la traición, de la infidelidad. Salga del despecho. Nosotros le indicamos el camino para conquistar un amor verdadero en lugar de llorar. 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No lo piense más. Estoy esperando esa llamada para ayudarle, pero que sea hoy. 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
1: 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No deje para mañana lo que puede hacer hoy. 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
3: Hermanos, amigos de la sintonía, reciban nuestro saludo. Nos encontramos nuevamente tras estos micrófonos y nuestro deseo es impartir nuestras enseñanzas para que usted y los suyos logren su superación personal. No solamente la superación personal en el trabajo, también en el amor, en los negocios, en todo lo que usted quiera en la vida. Nuestro deseo es siempre enseñarle a usted cómo debe lograr el éxito, cómo debe lograr los avances tecnológicos. Buscamos siempre brindarles la orientación adecuada para que todos ustedes, mis queridos hermanos del alma, por medio de la parapsicología, por medio del mentalismo, por medio y por intermedio de nosotros, como parapsicólogos, logren la solución a todos sus problemas, esos problemas que se le vienen presentando en el amor, en la salud o en el dinero. Convénzase de algo, no hay casos difíciles, lo que hay son seres incapaces de solucionarlos. Si usted tiene problemas en el amor, si ha sido engañado o traicionado, usted debe visitarme. 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Igualmente, si se trata de sufrir una enfermedad conocida o desconocida. ¿Por qué lo digo de esta manera? Porque hay gente que va al médico y se toma los exámenes, la radiografía, todo lo que le manda y no le sale nada. Eso es una enfermedad desconocida, psicosomática rebelde. Pues venga, hermano, tráigame la primera orina de la mañana. Nosotros somos los únicos mentalistas que podemos neutralizar un mal. Por eso, antes de tratar un interesante tema solicitado por algunos de nuestros oyentes, queremos invitarlos a que se comuniquen, a que nos llamen, a que definitivamente le digan adiós a la tristeza, a la desilusión, a la desesperanza. 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Como siempre, oyente en línea, fecha de nacimiento, hermanita, ¿es para usted o para algún familiar en especial?
4: Mire, lo que pasa es de la fecha de mi hijo.
3: Ah, regáleme, por favor.
4: Mire, el 27 de octubre del 84.
3: 27 de octubre del 84.
4: Del 87.
3: Vive con usted, ¿verdad?
4: Sí.
3: Él está solo, ¿verdad?
4: Sí.
3: 24 de octubre del año 87. Va a tener que ponerle mucha atención a su hijo, ¿yo?
4: Sí.
3: Tiene muy malas amistades. Tiene muy malas amistades, está muy mal enfocado su hijo.
4: Sí.
3: Últimamente ustedes ya no le pueden decir nada.
4: Sí.
3: Todo le molesta, todo le choca, todo le parece mal.
4: Sí.
3: Ya ustedes no saben ni cómo hablarle, ni cómo decirle.
4: Uh-huh.
3: Ustedes no le pueden decir a él nada porque explota. Perdóneme que le diga, pero quieres como pegarles, como tratarlos mal.
4: Sí.
3: Ya ustedes no le pueden decir nada. Lamentablemente, por medio de la fecha de nacimiento, veo que tiene malas amistades. Está metido en malos pasos. Lo que yo le puedo decir por medio de la radio, que lo mejor que puede hacer usted es visitarme.
4: Sí.
3: Si quiere que su hijo cambie, ¿no?
4: Uh-huh.
3: Si usted quiere que su hijo cambie, si usted necesita que su hijo salga adelante, yo le puedo ayudar con mucho gusto. ¿Perfecto?
4: Sí, está muy bien.
3: Entonces, yo le puedo ayudar, yo le puedo colaborar, pero vuelvo y le repito, necesitamos hacerle una ayuda espiritual y para hacerle esa ayuda espiritual necesito que por favor nos visite.
4: Sí, déme su dirección.
3: Ya le voy a dar la dirección, espere, terminamos la llamada.
4: Así.
3: Y cuando yo termine la llamada le voy a dar la dirección a usted y a las personas que me escuchan en este momento, ¿perfecto?
4: Sí.
3: Necesito que por favor, cuando me visite, me trae la fotografía de él. Uh-huh. O me trae una prenda.
4: Sí, sí lo entiendo.
3: Me trae una prenda que él esté usando y con esa prenda o con una fotografía, con cualquiera de las dos.
4: Sí.
3: Yo le puedo ayudar a su muchacho, lo puedo sacar lamentablemente de ese lo insoldable que él se encuentra.
4: Uh-huh.
3: Y le ayudo a usted, hermana, porque usted mantiene, mejor dicho, con el corazón en la mano a todo momento.
4: Sí.
3: Cuando él sale, usted queda asustada, queda azarada, queda desesperada.
4: Sí, así es.
3: Usted mantiene, mejor dicho, con los nervios, como se dice, de punta.
4: De punta, sí.
3: ¿Es verdad o no?
4: Sí, no, es verdad, es verdad.
3: Le vamos a hacer una ayudita espiritual, hermanita, no se preocupe, pero sí necesito que nos visite.
4: Y aparte problemas con mi esposo por lo mismo.
3: Por lo mismo, sí. Claro que sí. Bueno, hermanita, que mi Dios me la bendiga.
4: Gracias,
3: igual. ¿Cuántas personas sufren y lloran a consecuencia de una maldad, de un daño, de una energía negativa, de una envidia? La envidia fue la única enfermedad que nuestro Padre Celestial no pudo curar en la tierra. Por envidia se mata, se hiere, por envidia se le quita el criterio a un ser humano. Y por envidia lo pueden dejar a usted, mi querido hermano del alma, postrado en una cama. Por envidia, ¿cuántas personas han fracasado, verdad? ¿Cuántos hogares se han destruido por envidia, por maldad, por energías negativas, por gente perversa? Lo hemos visto en la televisión, lo hemos escuchado en la radio, en las noticias. Personas que de la noche a la mañana quedan postradas en una cama, quedan sirviendo para nada. Hombres que quedan, mejor dicho, al borde del suicidio. Comerciantes que anteriormente les iba muy bien. Personas que les iba de maravilla. Hoy de la noche a la mañana no venden. Están fracasados, viven con una mano adelante y con una mano atrás sin saber qué hacer. En fin, muchos problemas y muchas dificultades se presentan al diario vivir, pero si usted, mi querido amigo, si usted, mi querida hermana, sabe canalizar bien las energías de su vida, esos problemas, esas desilusiones no le van a afectar en su vida. Tengo otra llamada, tengo otra comunicación. Las personas se siguen comunicando con nosotros. Vámonos entonces con otra llamadita. ¿Hace cuánto nos está escuchando?
5: Hace 3 meses.
3: Bueno, regáleme la fecha de nacimiento, por favor.
5: ¿De quién? De...
3: ¿Me va a preguntar por usted o me va a preguntar por alguna persona?
5: No, por mí.
3: Ah, perfecto, regáleme la fecha suya.
5: 15 de noviembre del 64.
3: Vive solo, regáleme 3 numeritos del 1 al 7.
5: ¿Y el 4?
3: ¿El 4?
5: ¿El 2?
3: ¿El 2?
5: ¿Y el 6?
3: Y el 6. Tiene tiempo ya viviendo solo, ¿verdad?
5: Uh-huh.
3: Bueno, 4, 2 y 6. Lo primero que tengo para decirle con las cartas del tarot...
5: Uh-huh.
3: Es que trate de salir de donde usted está viviendo. Usted está viviendo en una casa a la cual no le conviene estar, hermano, ¿yo?
5: Uh-huh, sí.
3: Esa casa, ¿usted no siente en esa casa como una energía pesada cada vez que entra?
5: Sí.
3: ¿Usted no siente como una pesadez en esa casa cada vez que usted entra, como una pesadez, como un desespero?
5: Sí, porque cada que entro, pues, me pongo a tomar.
3: Ah, bueno. ¿Usted cree que eso es normal?
5: No, yo sé que no.
3: Hay un daño en esa casa, hay una energía negativa, hay una energía pesada... Y lamentablemente esa energía se la ha absorbido su cuerpo, ¿perfecto?
5: Sí.
3: Muchas veces uno ir a una casa que está dañada, que está embrujada, sin querer, esa energía negativa

0: la va asimilando, la va teniendo nuestro cuerpo, nuestro organismo. Uh-huh. Y esto es lo que pasa con usted. Por eso es que usted no adelanta, por eso es que usted, en vez de ir de para adelante, va de para atrás. Uh-huh. A usted se le vienen perdiendo las cosas con facilidad.
1: Sí, me han robado.
0: Bueno. ¿Usted cree que eso es normal, caballero?
1: No.
0: Ah, bueno. Se pone a tomar desesperado, angustiado, sí, sin saber usted qué hacer. Esa casa tiene una energía mala, tiene una energía pesada, esa casa está dañada. Uh-huh. Si usted nos puede visitar esta misma semana, sí, para nosotros poderlo limpiar, poderlo depurar, sería muy bueno, ¿yo? Uh-huh. Porque esa casa está dañada. Y esto es lo que pasa, mi querido oyente, cuando una, sí, casa está mala, está dañada, la gente dice, ¿pero qué es lo que me pasa? ¿Por qué no puedo salir adelante? Si trabajo, si me va bien, pero ¿por qué no salgo adelante? Uh-huh. Eso es lo que pasa con usted en este momento, es la casa, ¿oyó?
1: Sí.
0: Bueno, mi hermano, estamos para servirle, para ayudarle. Que, uh-huh, tenga un bonito día.
1: Sí, muchas gracias.
0: Bueno, que mi Dios me lo bendiga. Uh-huh. Tenemos que estar muy pendientes, mis queridos hermanos del alma, porque lamentablemente las enfermedades que se vienen propagando a nivel de pronto de irresponsabilidad, aún hacen más penosa la situación, porque debido a, como lo digo, a la irresponsabilidad de la juventud, cada día se irradian y se vienen propagando y sumando más los pacientes víctimas de enfermedades que lamentablemente son extrañas para la humanidad, lo cual como consecuencia lógica aumenta el dolor de los pobladores del planeta Tierra. Por eso, mi querido hermano del alma, escúcheme bien lo que le voy a decir, por eso se han hecho serios estudios, por eso se han realizado investigaciones científicas, nos han revelado que la situación tiende lamentablemente a empeorar y las víctimas serán aún mayores. Preocupados por esta situación y por los grandes males que vienen aumentando y vienen aniquilando más a esta sociedad, nosotros los profesionales y todo el cuerpo de investigadores de nuestro centro espiritual hemos desarrollado un plan ideal y efectivo para neutralizar lo malo, buscando de esta forma ganarle la batalla al mal, ganarle la batalla a las enfermedades, ganarle la batalla a la gente perversa y negativa. Las personas que estén en este momento sin trabajo, las que vivan en esos hogares donde existe, mi querido hermano del alma, solamente el pleito, la pelea, la desilusión, donde no existe ese amor verdadero, donde no existe la comprensión, donde no existe el diálogo. Los comerciantes que en este momento no vean el rendimiento ni el progreso en sus negocios, los propietarios de ranchos que vean sus cultivos arruinados, o lamentablemente las personas que vengan enfermas, que vengan desahuciados por los médicos, los que sufran de impotencia, las personas que están sufriendo artrosis, hombres y mujeres que sufren depresión, o la famosa enfermedad que es el estrés, gente que trabaja, que lucha y que todo el tiempo mantiene de trabajo en trabajo, porque sabemos que son muchas las personas que tienen 2 y 3 trabajos y esto lo conlleva a usted, mi querido hermano del alma, a sufrir estrés, y los que quieran cambiar esa vida desastrosa que llevan por una mejor calidad de vida, yo los estoy invitando a que usted, mi querido hermano del alma, sin más demora, sin pensarlo 2 veces, tome lápiz, tome la pluma, tome el papel, anote nuestra dirección. Las malas épocas no nos deben tomar por sorpresa. Todos ustedes tienen derecho a la felicidad. Todos ustedes tienen derecho a sentarse en una buena mesa. Todos ustedes tienen derecho a disfrutar de una buena alimentación. Por lo tanto, están obligados a pensar positivamente en su futuro y en el de toda su familia. Nosotros, con humildad, les ofrecemos los mecanismos de defensa. Pero como ya lo hemos dicho infinidad de veces, y como ya lo hemos repetido, y como siempre lo digo en nuestro programa, esta oportunidad solo es para los que piensen positivamente en un futuro mejor. Habrá algunos que no creen en nada, pero ellos están en libertad de creer o no creer. 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Hemos venido a este país y estamos aquí en Fresno pidiendo y deseando que nos vaya bien, ¿verdad? 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

0: del alma de que hay una persona que no lo ha querido ver feliz a usted en el amor, ¿oyó?
1: Ajá.
0: Hay una mujer aquí que no lo quiere ver feliz, que no lo quiere ver triunfar con nadie. Cada vez que usted se enamora de una chava o cada vez que usted va como a enfrentar a alguna mujer o algo, siente timidez.
1: Sí.
0: Siente que todo va de para atrás. No se siente bien al frente de una persona, usted siente timidez, siente como inseguridad, ¿verdad?
1: Así es.
0: ¿Sí le pasa o no le pasa?
1: Sí, sí me pasa. De hecho, me siento también así como que cada mañana cansado y todo eso.
0: Se siente cansado y agotado, ¿verdad?
1: No, no.
0: Sí. Perfecto, mi hermano. ¿Usted me puede visitar el día de mañana?
1: Sí, como las mediodía.
0: Perfecto, porque yo le veo, mi querido amigo del alma, 13 de julio del año 84, energías negativas, gente mala, gente perversa a su alrededor, pero le hablo de una mujer.
1: Sí.
0: Creo que usted ya sabe de qué le estoy hablando.
1: Pues a lo mejor sí.
0: Porque hay una mujer que no lo quiere ver feliz con nadie. Por eso es que usted muchas veces siente inseguridad.
1: Sí.
0: Por eso usted se siente muchas veces inseguro frente a una mujer, frente a una dama. Y por eso a usted, mi querido amigo del alma, le está yendo mal en el campo del amor, en el campo sentimental.
1: Sí.
0: Lo que me dijo también, que siente un cansancio, un agotamiento de repente. Siente también muchas veces ganas de no hacer nada. Mira, un muchacho tan joven y ya está sufriendo en el amor, ya está sufriendo inseguridad, ya está sufriendo, imagínese, cosas negativas. Debe de curarse de una vez.
1: Así es.
0: ¿Qué más siente usted? ¿O le he dicho todo lo que necesitaba saber? Dígame la verdad.
1: Sí, sí, de hecho, mañana me echo una vueltecita por ahí y consultaríamos con más personal.
0: Perfecto, hermano. Dígame algo, caballero, ¿le hemos analizado y le hemos dicho la verdad o le hemos mentido en cualquier momento?
1: No, está todo bien, todo es verdad.
0: Todo es verdad.
1: Ajá.
0: Hermanito, yo le agradezco mucho su llamada.
1: Gracias.
0: Para mañana le apartamos la cita, la consulta, que mi Dios me lo bendiga.
1: Ok, gracias.
0: Todos los días estamos frente a estos micrófonos y más en estos tiempos y estas épocas tan difíciles que está viviendo la humanidad en general. Por eso a todos los invitamos muy cordialmente para que sigan participando, para que me sigan llamando, para que sigan dándose cuenta qué es lo que pasa en su vida a través de los 22 arcanos mayores. Como siempre le digo, llámeme, comuníquese conmigo porque lo único que hacemos es ayudar, orientar y servir. Ya saben, mis queridos hermanos, que somos profesionales preparados en la parapsicología, la alta alquimia y las ciencias ocultas, preparados en el espiritismo y ante todo en el estudio de las plantas. Por eso y mucho más, hemos sido galardonados como los máximos exponentes de los secretos de la naturaleza y ante todo la mente humana. Por eso les invitamos muy cordialmente a que usted participe de este programa, llamándonos, levantando el teléfono, marcando el número telefónico de la radio. Cuénteme su caso, expóngame su problema, que con mucho gusto nosotros le haremos. Nosotros le vamos a realizar un estudio minucioso a los rasgos y siempre le vamos a decir qué es lo que pasa, qué es lo que sucede. Y sin temor a equivocarnos, le vamos a decir, mi querido hermano del alma, por qué últimamente se siente mal, intranquilo, insatisfecho. A través de nuestro sexto sentido y un conocimiento espiritual le vamos a realizar un puente telepático a cada persona que me llame. Nos vamos a comunicar con seres de otros planetas y también nos trasladaremos a través de los poderes psicotrónicos de la mente. ¿Para qué? Para poder percibir qué pasa y qué sucede a su alrededor y así poderle dar una respuesta clara, definitiva y concisa a su problema. Recuerde que nosotros somos un pool de especialistas, somos un grupo de profesionales dotados de muchos conocimientos espirituales, personas que hemos nacido capacitados para ayudarle en cualquier problema que usted tenga, por difícil que a usted le parezca. Vuelvo y le repito, nosotros se lo vamos a poder solucionar. Somos conocedores del yin y el yang, por eso invitamos a todas las personas que sufren en el campo del amor, aquel hombre y aquella mujer que enamora y fracasa, que juega y pierde, que el dinero no le rinde, que su suerte es adversa y oscura. Lo que se propone muchas veces le sale negativo, abre 3 puertas y se le cierran 6. Si usted, mi querido oyente, se siente en un callejón sin salida entre la espada y la pared, y muchas veces sin qué camino verdaderamente tomar, le estamos invitando muy cordialmente a que usted nos visite, a que usted participe personalmente de la consulta. ¿Para qué? Para que me cuente su problema, para que me exponga su caso y yo muy profesionalmente se lo pueda solucionar. Quiero de verdad quitarle esa venda opaca que no le deja ver el camino de la realidad, el camino de la verdad, el camino del éxito. Recuerde que a través de las líneas de la palma de la mano le vamos a decir por qué le marchan mal sus negocios, por qué su suerte es negativa, por qué es adversa, por qué ha sido usted una persona de malas en el campo del amor, por qué ha fracasado sentimentalmente, por qué no ha tenido suerte en la vida,
2: ¿Por qué no ha tenido estabilidad emocional? ¿Por qué usted ha sido una persona rechazada?

0: amada por sus amigos y hasta por su propia familia, porque me he dado cuenta de personas que se sienten rechazadas por sus amigos, por sus compañeros de trabajo y hasta por sus propios familiares. No deje, querido oyente, que este problema, no deje que este inconveniente siga dañándole, siga malintencionándole o siga sucediendo en su vida. Yo le invito muy cordialmente por medio de las ondas gercianas de la radio a que le dé un cambio radical a su problema. Decídase de una vez a triunfar en la vida y a pasar del mundo de los vencidos al mundo de los vencedores, como lo digo todos los días. Recuerde bien, visitándonos, consultándonos, entrevistándose personalmente con nosotros, logrará muchas cosas positivas en su vida, va a lograr mucho éxito, mucho triunfo, mucha felicidad. Recuerden, y lo digo todos los días, miren, nacimos todos con estrella, pero lamentablemente muchas de esas estrellas son bloqueadas por gente inescrupulosa, por personas malas, por hombres y mujeres inescrupulosos que se atreven a saltar las tapias de un panteón para extraer sustancias de ahí, para hacerle mal a un ser humano. Yo, mi querido hermano del alma, quiero que usted se concientice. Yo quiero que usted hable y vea, piense, hermano. Concientícese en este momento, querido oyente, y dése cuenta que la maldad existe. Dese cuenta que la envidia se ve todos los días. Lamentablemente hay personas que dicen, yo no creo en nada. ¿Por qué? Porque nada les ha pasado, porque nada les ha sucedido. Pero mire usted, mi querido oyente, mire bien en la prensa, mire bien en el diario, escuche por medio de la radio, mire la tele, cómo anuncian de hijos que le quitan la vida a sus padres, de familias enteras que se matan entre sí para quedarse con una herencia. Y eso es solo, ¿por qué? Por la maldita enfermedad que carcome el hueso humano y que Dios lamentablemente no pudo curar, que se llama envidia. Por envidia se mata, por envidia se hiere y por envidia se le quita el criterio a un ser humano. Se deja a una persona postrada en una cama desahuciado por la ciencia médica. Por envidia muchas personas dejan a otro que los médicos no saben ni qué hacer. Y muchas veces, escúcheme bien lo que le voy a decir, por envidia dejan a un hombre o a una mujer en un camposanto sin darse cuenta. Hay gente que llega y me dice, ¿cómo le parece que mi papá se murió y nunca supimos de qué? No deje pues, mi querido oyente, que esto pase en su vida. Acepte la invitación que le estoy haciendo a esta hora de la mañana. Acepte la invitación que todos los días le hago. Obtenga una consulta personalizada con nosotros para que usted reciba un consejo a tiempo, para que usted reciba una ayuda, una orientación. No olvide, mi querido oyente, nuestros consejos le van a orientar y nuestras advertencias le van a evitar, ¿qué? Futuros fracasos en la vida. Yo invito a esta hora de la mañana a mi amigo campesino, al necesitado, al humilde, a las personas que trabajan y que luchan y que lamentablemente, ¿qué? No prosperan. Que labran su tierra con sacrificio, pero lamentablemente no recogen nada. Que sus animales se le vienen muriendo, se le secan. Que sus cultivos no le dan el rendimiento que usted quiere. Yo le invito a que usted nos visite. ¿Para qué? Para poderle analizar, para poderle mirar, para poder decirle, hermano, usted le está pasando un daño, o hermano, lo suyo es completamente natural. Amigo, hermano, puede ser que usted en este preciso momento viva,
1: en este momento, dañado o perjudicado por una tercera persona a consecuencia de un daño y de un mal. Puede ser que usted en este momento esté siendo víctima de algún acto nefasto de maldad y de brujería y lo desconozca. 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Gracias por la atención prestada. Gracias a todos ustedes, mis queridos hermanos del alma. Exclusivamente me queda que despedirme deseándoles paz, amor y felicidad y diciéndoles que los llevo siempre en mi mente, mi corazón y mi conciencia. Felicidades para todos.
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2: Hermanos, amigos de la sintonía, reciban nuestro saludo. Nos encontramos nuevamente tras estos micrófonos y nuestro deseo es impartir nuestras enseñanzas para que usted y los suyos logren su superación personal. No solamente la superación personal en el trabajo, también en el amor, en los negocios, en todo lo que usted quiera en la vida. Nuestro deseo es siempre enseñarle a usted cómo debe lograr el éxito, cómo debe lograr los avances tecnológicos. Buscamos siempre brindarles la orientación adecuada para que todos ustedes, mis queridos hermanos del alma, por medio de la parapsicología, por medio del mentalismo, por medio y por intermedio de nosotros, como parapsicólogos, logren la solución a todos sus problemas, esos problemas que se le vienen presentando en el amor, en la salud o en el dinero. Convénzase de algo, no hay casos difíciles, lo que hay son seres incapaces de solucionarlos. Si usted tiene problemas en el amor, si ha sido engañado o traicionado, usted debe visitarme. Tráigame la fotografía de esa persona para poder ayudarle a solucionar ese problema de amor. Si tiene un negocio y últimamente sus ventas son malas, pues hermano, contamos con los medios adecuados para poder solucionar ese problema. Tengo los elementos especiales para aumentarle las ventas y brindarle la fórmula del progreso. Igualmente, si se trata de sufrir una enfermedad conocida o desconocida, ¿por qué lo digo de esta manera? Porque hay gente que va al médico y se toma los exámenes, la radiografía, todo lo que le manda y no le sale nada. Eso es una enfermedad desconocida, psicosomática rebelde. Pues venga, hermano, tráigame la primera orina de la mañana. Nosotros somos los únicos mentalistas que podemos neutralizar un mal. Por eso, antes de tratar un interesante tema solicitado por algunos de nuestros oyentes, queremos invitarlos a que se comuniquen, a que nos llamen, a que definitivamente le digan adiós a la tristeza, a la desilusión, a la desesperanza. 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Como siempre, oyente en línea, fecha de nacimiento, hermanita, ¿es para usted o para algún familiar en especial?
3: Mire, lo que pasa es de la fecha de mi hijo.
2: Ah, regáleme, por favor.
3: Mire, el 27 de octubre del 84.
2: 27 de octubre del 84.
3: Del 87.
2: Vive con usted, ¿verdad?
3: Sí.
2: Él está solo, ¿verdad?
3: Sí.
2: 24 de octubre del año 87. Va a tener que ponerle mucha atención a su hijo, ¿yo?
3: Sí.
2: Tiene muy malas amistades. Tiene muy malas amistades, está muy mal enfocado su hijo.
3: Sí.
2: Últimamente ustedes ya no le pueden decir nada.
3: Sí,
2: todo le molesta, todo le choca, todo le parece mal.
3: Sí.
2: Ya ustedes no saben ni cómo hablarle, ni cómo decirle.
3: Uh-huh.
2: Ustedes no le pueden decir a él nada porque explota. Perdóneme que le diga, pero quieres como pegarles, como tratarlos mal.
3: Sí.
2: Ya ustedes no le pueden decir nada. Lamentablemente, por medio de la fecha de nacimiento, veo que tiene malas amistades. Está metido en malos pasos. Lo que yo le puedo decir por medio de la radio, que lo mejor que puede hacer usted es visitarme.
3: Sí.
2: Si quiere que su hijo cambie, ¿no?
3: Uh-huh.
2: Si usted quiere que su hijo cambie, si usted necesita que su hijo salga adelante, yo le puedo ayudar con mucho gusto. ¿Perfecto?
3: Sí, está muy bien.
2: Entonces, yo le puedo ayudar, yo le puedo colaborar, pero vuelvo y le repito, necesitamos hacerle una ayuda espiritual y para hacerles ayuda espiritual necesito que por favor nos visite.
3: Sí, deme su dirección.
2: Ya le voy a dar la dirección, espere, terminamos la llamada.
3: Así.
2: Y cuando yo termine la llamada le voy a dar la dirección a usted y a las personas que me escuchan en este momento, ¿perfecto?
3: Sí.
2: Necesito que por favor, cuando me visite, me trae la fotografía de él. O me trae una prenda.
3: Sí, me entiendo.
2: Me trae una prenda que él esté usando y con esa prenda o con una fotografía, con cualquiera de las dos.
3: Sí.
2: Yo le puedo ayudar a su muchacho, lo puedo sacar lamentablemente de ese lodo insondable que él se encuentra. Y le ayudo a usted, hermana, porque usted mantiene, mejor dicho, con el corazón en la mano a todo momento.
3: Sí.
2: Cuando él sale, usted queda asustada, queda azarada, queda desesperada.
3: Sí, así es.
2: Usted mantiene, mejor dicho, con los nervios, como se dice, de punta.
3: De punta, sí.
2: ¿Es verdad o no?
3: Sí, no, es verdad, es verdad.
2: Le vamos a hacer una ayudita espiritual, hermanita, no se preocupe, pero sí necesito que nos visite.
3: Y aparte problemas con mi esposo por lo mismo.
2: Por lo mismo, sí. Claro que sí. Bueno, hermanita, que mi Dios me la bendiga.
3: Gracias, igual.
2: ¿Cuántas personas sufren y lloran a consecuencia de una maldad, de un daño, de una energía negativa, de una envidia? La envidia fue la única enfermedad que nuestro Padre Celestial no pudo curar en la tierra. Por envidia se mata, se hiere, por envidia se le quita el criterio a un ser humano. Y por envidia lo pueden dejar a usted, mi querido hermano, del alma postrado en una cama. Por envidia, ¿cuántas personas han fracasado, verdad? ¿Cuántos hogares se han destruido por envidia, por maldad, por energías negativas, por gente perversa? Lo hemos visto en la televisión, lo hemos escuchado en la radio, en las noticias. Personas que de la noche a la mañana quedan postradas en una cama, quedan sirviendo para nada. Hombres que quedan, mejor dicho, al borde del suicidio. Comerciantes que anteriormente les iba muy bien. Personas que les iba de maravilla. Hoy de la noche a la mañana no venden, están fracasados, viven con una mano adelante y con una mano atrás sin saber qué hacer. En fin, muchos problemas y muchas dificultades se presentan al diario vivir. Pero si usted, mi querido amigo, si usted, mi querida hermana, sabe canalizar bien las energías de su vida, esos problemas, esas desilusiones no le van a afectar en su vida. Tengo otra llamada, tengo otra comunicación. Las personas se siguen comunicando con nosotros. Vámonos entonces con otra llamadita. ¿Hace cuánto nos está escuchando?
4: Hace 3 meses.
2: Bueno, regáleme la fecha de nacimiento, por favor.
4: ¿De quién? De...
2: ¿Me va a preguntar por usted o me va a preguntar por alguna persona?
4: No, por mí.
2: Ah, perfecto. Regáleme la fecha suya.
4: 15 de noviembre del 64.
2: Vive solo. Regáleme 3 numeritos del 1 al 7.
4: El 4.
2: El 4.
4: El 2.
2: El 2.
4: Y el 6.
2: Y el 6. Tiene tiempo ya viviendo solo, ¿verdad?
4: Uh-huh.
2: Bueno, 4, 2 y 6. Lo primero que tengo para decirle con las cartas del tarot es que trate de salir de donde usted está viviendo. Usted está viviendo en una casa a la cual no le conviene estar, hermano, ¿yo?
4: Sí.
2: Esa casa, ¿usted no siente en esa casa como una energía pesada cada vez que entra?
4: Sí.
2: ¿Usted no siente como una pesadez en esa casa cada vez que usted entra, como una pesadez, como un desespero?
4: Sí, porque cada que entro, pues, me pongo a tomar.
2: Ah, bueno. ¿Usted cree que eso es normal?
4: No, yo sé que no.
2: Hay un daño en esa casa, hay una energía negativa, hay una energía pesada, y lamentablemente esa energía se la ha absorbido su cuerpo, ¿perfecto?
4: Sí.
2: Muchas veces uno ir a una casa que está dañada, que está embrujada, sin querer, esa energía negativa la va asimilando, la va teniendo nuestro cuerpo, nuestro organismo. Y esto es lo que pasa con usted. Por eso es que usted no adelanta, por eso es que usted, en vez de ir de para adelante, va de para atrás. A usted se le vienen perdiendo las cosas con facilidad.
4: Sí, me han robado.
2: Bueno. ¿Usted cree que eso es normal, caballero?
4: No.
2: Ah, bueno. Se pone a tomar desesperado, angustiado, sin saber usted qué hacer. Esa casa tiene una energía mala, tiene una energía pesada, esa casa está dañada. Si usted nos puede visitar esta misma semana,
4: sí,
2: para nosotros poderlo limpiar, poderlo depurar, sería muy bueno, ¿yo? Porque esa casa está dañada. Y esto es lo que pasa, mi querido oyente, cuando una casa está mala, está dañada, la gente dice, ¿pero qué es lo que me pasa? ¿Por qué no puedo salir adelante? Si trabajo, si me va bien, pero ¿por qué no salgo adelante? Eso es lo que pasa con usted en este momento, es la casa, ¿oyó?
4: Sí.
2: Bueno, mi hermano, estamos para servirle, para ayudarle. Que tenga un bonito día.
4: Sí, muchas gracias.
2: Bueno, que mi Dios me lo bendiga. Tenemos que estar muy pendientes, mis queridos hermanos del alma, porque lamentablemente las enfermedades que se vienen propagando a nivel de pronto de irresponsabilidad, aún hacen más penosa la situación, porque debido a, como lo digo, a la irresponsabilidad de la juventud, cada día se irradian y se vienen propagando y sumando más los pacientes víctimas de enfermedades que lamentablemente son extrañas para la humanidad, lo cual como consecuencia lógica aumenta el dolor de los pobladores del planeta Tierra. Por eso, mi querido hermano del alma, escúcheme bien lo que le voy a decir, por eso se han hecho serios estudios, por eso se han realizado investigaciones científicas, nos han revelado que la situación tiende lamentablemente a empeorar y las víctimas serán aún mayores. Preocupados por esta situación y por los grandes males que vienen aumentando y vienen aniquilando más a esta sociedad, nosotros los profesionales y todo el cuerpo de investigadores de nuestro centro espiritual hemos desarrollado un plan ideal y efectivo para neutralizar lo malo, buscando de esta forma ganarle la batalla al mal, ganarle la batalla a las enfermedades, ganarle la batalla a la gente perversa y negativa. Las personas que estén en este momento sin trabajo, las que vivan en esos hogares donde existe, mi querido hermano del alma, solamente el pleito, la pelea, la desilusión, donde no existe ese amor verdadero, donde no existe la comprensión, donde no existe el diálogo. Los comerciantes que en este momento no vean el rendimiento ni el progreso en sus negocios, los propietarios de ranchos que vean sus cultivos arruinados, o lamentablemente las personas que vengan enfermas, que vengan desahuciados por los médicos, los que sufran de impotencia, las personas que están sufriendo artrosis, hombres y mujeres que sufren depresión, o la famosa enfermedad que es el estrés, gente que trabaja, que lucha y que todo el tiempo mantiene de trabajo en trabajo, porque sabemos que son muchas las personas que tienen 2 y 3 trabajos y esto lo conlleva a usted, mi querido hermano del alma, a sufrir estrés, y los que quieran cambiar esa vida desastrosa que llevan por una mejor calidad de vida, yo los estoy invitando a que usted, mi querido hermano del alma, sin más demora, sin pensarlo 2 veces, tome lápiz, tome la pluma, tome el papel, anote nuestra dirección. Las malas épocas no nos deben tomar por sorpresa. Todos ustedes tienen derecho a la felicidad. Todos ustedes tienen derecho a sentarse en una buena mesa. Todos ustedes tienen derecho a disfrutar de una buena alimentación. Por lo tanto, están obligados a pensar positivamente en su futuro y en el de toda su familia. Nosotros, con humildad, les ofrecemos los mecanismos de defensa. Pero como ya lo hemos dicho infinidad de veces, y como ya lo hemos repetido, y como siempre lo digo en nuestro programa, esta oportunidad solo es para los que piensen positivamente en un futuro mejor. Habrá algunos que no creen en nada, pero ellos están en libertad de creer o no creer. 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Tengo más oyentes en línea. Esto es un programa de participación activa. Fecha de nacimiento, por favor.
5: 13 de julio del 84.
2: ¿Con quién vive usted en este momento?
5: Con mis papás.
2: 13 de julio del año 84. ¿Hace cuánto nos está escuchando, hermano?
5: Hace poco tiempo, unos 5 meses.
2: 5 meses. Me va a decir con la verdad lo que le voy a preguntar, porque estoy analizando y viendo la fecha de su nacimiento y el timbre de su voz, pero me doy cuenta, mi querido amigo del alma, de que hay una persona que no lo ha querido ver feliz a usted en el amor, ¿oyó?
5: Ajá.
2: Hay una mujer aquí que no lo quiere ver feliz, que no lo quiere ver triunfar con nadie. Cada vez que usted se enamora de una chava o cada vez que usted va como a enfrentar a alguna mujer o algo, siente timidez.
5: Sí.
2: Siente que todo va de para atrás. No se siente bien al frente de una persona, usted siente timidez. Siente como inseguridad, ¿verdad?
5: Así es.
2: ¿Sí le pasa o no le pasa?
5: Sí, me pasa. De hecho, me siento también así como que cada mañana cansado y todo eso.
2: Se siente cansado y agotado, ¿verdad?
5: No, sí.
2: Perfecto, mi hermano. ¿Usted me puede visitar el día de mañana?
5: Sí, como a las 12:30.
2: Perfecto, porque yo le veo, mi querido amigo del alma, 13 de julio del año 84, energías negativas, gente mala, gente perversa a su alrededor, pero le hablo de una mujer. Creo que usted ya sabe de qué le estoy hablando.
5: Pues a lo mejor sí.
2: Porque hay una mujer que no lo quiere ver feliz con nadie. Por eso es que usted muchas veces siente inseguridad.
5: Sí.
2: Por eso usted se siente muchas veces inseguro frente a una mujer, frente a una dama, y por eso a usted, mi querido amigo del alma, le está yendo mal en el campo del amor, en el campo sentimental. Lo que me dijo también, que siente un cansancio, un agotamiento de repente. Siente también muchas veces ganas de no hacer nada. Mira, un muchacho tan joven y ya está sufriendo en el amor, ya está sufriendo inseguridad, ya está sufriendo, imagínese, cosas negativas. Debe de curarse de una vez.
5: Así es.
2: ¿Qué más siente usted? ¿O le he dicho todo lo que necesitaba saber? Dígame la verdad.
5: Sí, de hecho, mañana me echo una vueltecita por ahí y consultaría mejor más personal.
2: Perfecto, hermano. Dígame algo, caballero, ¿le hemos analizado y le hemos dicho la verdad o le hemos mentido en cualquier momento?
5: No, está todo bien, todo es verdad.
2: Todo es verdad. Hermanito, yo le agradezco mucho su llamada.
5: Gracias.
2: Para mañana le apartamos la cita, la consulta, que mi Dios me lo bendiga.
5: Ok, gracias.
2: Todos los días estamos frente a estos micrófonos y más en estos tiempos y estas épocas tan difíciles que está viviendo la humanidad en general. Por eso a todos los invitamos muy cordialmente para que sigan participando, para que me sigan llamando, para que sigan dándose cuenta qué es lo que pasa en su vida a través de los 22 arcanos mayores. Como siempre le digo, llámeme, comuníquese conmigo porque lo único que hacemos es ayudar, orientar y servir. Ya saben, mis queridos hermanos, que somos profesionales preparados en la parapsicología, la alta alquimia y las ciencias ocultas, preparados en el espiritismo y ante todo en el estudio de las plantas. Por eso y mucho más, hemos sido galardonados como los máximos exponentes de los secretos de la naturaleza y ante todo la mente humana. Por eso les invitamos muy cordialmente a que usted participe de este programa, llamándonos, levantando el teléfono, marcando el número telefónico de la radio. Cuénteme su caso, expóngame su problema, que con mucho gusto nosotros le haremos. Nosotros le vamos a realizar un estudio minucioso a los rasgos y siempre le vamos a decir qué es lo que pasa, qué es lo que sucede. Y sin temor a equivocarnos, le vamos a decir, mi querido hermano del alma, porque últimamente se siente mal, intranquilo, insatisfecho. A través de nuestro sexto sentido y un conocimiento espiritual le vamos a realizar un puente telepático a cada persona que me llame. Nos vamos a comunicar con seres de otros planetas y también nos trasladaremos a través de los poderes psicotrónicos de la mente. ¿Para qué? Para poder percibir qué pasa y qué sucede a su alrededor y así poderle dar una respuesta clara, definitiva y concisa a su problema. Recuerde que nosotros somos un pool de especialistas, somos un grupo de profesionales dotados de muchos conocimientos espirituales, personas que hemos nacido capacitados para ayudarle en cualquier problema que usted tenga, por difícil que a usted le parezca. Vuelvo y le repito, nosotros se lo vamos a poder solucionar. Somos conocedores del yin y el yang, por eso invitamos a todas las personas que sufren en el campo del amor, aquel hombre y aquella mujer que enamora y fracasa, que juega y pierde, que el dinero no le rinde, que su suerte es adversa y oscura. Lo que se propone muchas veces le sale negativo, abre 3 puertas y se le cierran 6. Si usted, mi querido oyente, se siente en un callejón sin salida entre la espada y la pared, y muchas veces sin qué camino verdaderamente tomar, le estamos invitando muy cordialmente a que usted nos visite, a que usted participe personalmente de la consulta. ¿Para qué? Para que me cuente su problema, para que me exponga su caso y yo muy profesionalmente se lo pueda solucionar. Quiero de verdad quitarle esa venda opaca que no le deja ver el camino de la realidad, el camino de la verdad, el camino del éxito. Recuerde que a través de las líneas de la palma de la mano le vamos a decir por qué le marchan mal sus negocios, por qué su suerte es negativa, por qué es adversa, por qué ha sido usted una persona de malas en el campo del amor, por qué ha fracasado sentimentalmente, por qué no ha tenido suerte en la vida, por qué no ha tenido estabilidad emocional, por qué usted ha sido una persona rechazada por sus amigos y hasta por su propia familia, porque me he dado cuenta de personas que se sienten rechazadas por sus amigos, por sus compañeros de trabajo y hasta por sus propios familiares. No deje, querido oyente, que este problema, no deje que este inconveniente siga dañándole, siga malintencionándole o siga sucediendo en su vida. Yo le invito muy cordialmente por medio de las ondas hercianas de la radio a que le dé un cambio radical a su problema. Decídase de una vez a triunfar en la vida y a pasar del mundo de los vencidos al mundo de los vencedores, como lo digo todos los días. Recuerde bien, visitándonos, consultándonos, entrevistándose personalmente con nosotros, logrará muchas cosas positivas en su vida, va a lograr mucho éxito, mucho triunfo, mucha felicidad. Recuerden, y lo digo todos los días, miren, nacimos todos con estrella, pero lamentablemente muchas de esas estrellas son bloqueadas. Bloqueadas por gente inescrupulosa, por personas malas, por hombres y mujeres inescrupulosos que se atreven a saltar las tapias de un panteón para extraer sustancias de ahí, para hacerle mal a un ser humano. Yo, mi querido hermano del alma, quiero que usted se concientice. Yo quiero que usted hable y vea, piense, hermano. Concientícese en este momento, querido oyente, y dése cuenta que la maldad existe. Dese cuenta que la envidia se ve todos los días. Lamentablemente hay personas que dicen, yo no creo en nada. ¿Por qué? Porque nada les ha pasado, porque nada les ha sucedido. Pero mire usted, mi querido oyente, mire bien en la prensa, mire bien en el diario, escuche por medio de la radio, mire la tele, cómo anuncian de hijos que le quitan la vida a sus padres, de familias enteras que se matan entre sí para quedarse con una herencia. Y eso es solo, ¿por qué? Por la maldita enfermedad que carcome el hueso humano y que Dios lamentablemente no pudo curar, que se llama envidia. Por envidia se mata, por envidia se hiere y por envidia se le quita el criterio a un ser humano. Se deja a una persona postrada en una cama desahuciado por la ciencia médica. Por envidia muchas personas dejan a otro que los médicos no saben ni qué hacer. Y muchas veces, escúcheme bien lo que le voy a decir, por envidia dejan a un hombre o a una mujer en un camposanto sin darse cuenta. Hay gente que llega y me dice, ¿cómo le parece que mi papá se murió y nunca supimos de qué? No deje pues, mi querido oyente, que esto pase en su vida. Acepte la invitación que le estoy haciendo a esta hora de la mañana. Acepte la invitación que todos los días le hago. Obtenga una consulta personalizada con nosotros para que usted reciba un consejo a tiempo, para que usted reciba una ayuda, una orientación. No olvide, mi querido oyente, nuestros consejos le van a orientar y nuestras advertencias le van a evitar, ¿qué? Futuros fracasos en la vida. Yo invito a esta hora de la mañana a mi amigo campesino, al necesitado, al humilde, a las personas que trabajan y que luchan y que lamentablemente, ¿qué? No prosperan. Que labran su tierra con sacrificio, pero lamentablemente no recogen nada. Que sus animales se le vienen muriendo, se le secan. Que sus cultivos no le dan el rendimiento que usted quiere. Yo le invito a que usted nos visite. ¿Para qué? Para poderle analizar, para poderle mirar, para poder decirle, hermano, usted le está pasando un daño, o hermano, lo suyo es completamente natural. Amigo, hermano, puede ser que usted en este preciso momento viva
6: en este momento dañado o perjudicado por una tercera persona a consecuencia de un daño y de un mal. Puede ser que usted en este momento esté siendo víctima de algún acto nefasto de maldad y de brujería y lo desconozca. 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Gracias a todos ustedes, mis queridos hermanos del alma. Única y exclusivamente me queda que despedirme deseándoles paz, amor y felicidad y diciéndoles que los llevo siempre en mi mente, mi corazón y mi conciencia. Felicidades para todos.
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Exclusiva 107.5. ¿Cómo andamos? Muy buenos días. Aquí está, cuando yo quieras devolver, es Rocío Dúrcal y le sigue Memo Garza con Luciana Conríquez.

música a través de La Explosiva 107.5 y es una risa porque es domingo futbolero, pero pues los fines de semana son siempre futboleros. No seguimos mucho el fútbol de Brasil, pero ¿qué tal cuando se viraliza un video?

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Más música en La Explosiva 107.5. Los récords en taquilla se los lleva Spider-Man este fin de semana. Y en toda la semana, el martes de 2x1, el día de estreno. Lo más increíble es cuánto le costó a Sony adquirir los derechos de Spider-Man, que a finales de los 90s Marvel se encontraba a punto de quiebra. Estaba vendiendo sus personajes. Y ellos consideraron que el único que valía la pena comprar para poder, pues, ayudarles a salir de un punto de bancarrota era Spider-Man. Por 7 millones de dólares lo adquirieron. ¿Sabes qué es lo peor? Se pudieron haber llevado todos por 47 millones, todo el catálogo. Aquí te va, solamente Spider-Man les ha entregado, escucha esto,

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Ahora sí. Buenas tardes a través de La Explosiva 107.5. ¿Cómo estás? Espero que muy bien. Soy Beto Nájera contigo para darle este dominguito 9 de agosto. ¡Wow! Sí, una temperatura que va a estar calientona, un verano que se está terminando. Falta muy poco tiempo para que entren los morros de regreso a la escuela. Se ha ido volando no solamente el verano, el año, bro.

0: reporte del clima para Fresno y todo nuestro Valle Central. Te saluda arroba Chuy Vera FM. Para este domingo familiar, esperamos una temperatura máxima de 109 grados y la mínima de 76. Para mañana lunes, inicio de semana, esperamos una máxima de 107 grados y la mínima de 76. Toma tus precauciones. ¡Feliz domingo!
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1: Más música a través de La Explosiva 107.5, y se descubrió cuál es el vehículo que más se roba en el, al menos fue en el 2025, el Hyundai Elantra, con más de 21,732 vehículos que se robaron. Hace este carro el, yo creo, más caro para asegurarlo. Ve, chécate todos los datos en Betonajera Instagram, porque definitivamente, pues, ¿quién va a querer asegurar un auto que básicamente te está diciendo llévame, soy tuyo?

0: piénsalo.
1: Más música a través de La Explosiva 107.5 y Zendaya se convierte en la actriz más taquillera del 2026 en automático. Tiene 4 películas en donde ella solita está generando más de $2 billones. Spider-Man y Odisea. Y yo creo que me está faltando alguna, pero no me acuerdo. En vez de

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1: 4:20, la hora perfecta.
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2: 420, la hora perfecta.
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Pasivo 107.5. Muy buenas tardes. Y oye, me está a punto de ser la película más taquillera en la historia, Spider-Man, en cruzar la marca de el billón de dólares solamente en los Estados Unidos. Ya lo hizo alrededor del mundo, pero en los Estados Unidos en tan solamente dos semanas, parece ser, o dos fines de semana y unos días entre semana completos, en que lo va a lograr el día de hoy. Estamos esperando la suma total y ya te la contaré durante estos próximos a través de Beto Nájera Instagram. Aquí te dejo la piedra original.

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0: Este es el reporte del clima para Fresno y todo nuestro Valle Central. Te saluda arroba Chuy Vera FM. Para este domingo familiar esperamos una temperatura máxima de 109 grados y la mínima de 76. Para mañana lunes, inicio de semana, esperamos una máxima de 107 grados y la mínima de 76. Toma tus precauciones. ¡Feliz domingo!
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2: 420, la hora perfecta.
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1: 4:20, la hora perfecta.
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1: Este es el reporte del clima para Fresno y todo nuestro Valle Central. Te saluda arroba Chuy Vera FM. Para este domingo familiar esperamos una temperatura máxima de 109 grados y la mínima de 76. Para mañana lunes, inicio de semana, esperamos una máxima de 107 grados y la mínima de 76. Toma tus precauciones. ¡Feliz domingo!
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6: 420, la hora perfecta.
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1: Este es el reporte del clima para Fresno y todo nuestro Valle Central. Te saluda arroba Chuy Vera FM. Para este domingo familiar, esperamos una temperatura máxima de 109 grados y la mínima de 76. Para mañana lunes, inicio de semana, esperamos una máxima de 107 grados y la mínima de 76. Toma tus precauciones. ¡Feliz domingo!
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